0: la obra de tu amor hasta que Él venga, y te ofrecemos el pan de vida y el cáliz de bendición. Mira con bondad la ofrenda de tu iglesia, en la que se hace presente el sacrificio pascual de Cristo que se nos ha confiado, y concédenos por la fuerza del Espíritu de tu amor ser contados ahora y por siempre entre el número de los miembros de tu Hijo, cuyo cuerpo y sangre comulgamos. Renueva, Señor, a tu iglesia con la luz del Evangelio. Consolida el vínculo de unidad entre los fieles y todos los pastores de tu iglesia con nuestro Papa León, nuestro Obispo Genci Martínez Vargas y todo el orden episcopal, para que tu pueblo brille en este mundo dividido por las discordias como signo profético de unidad y de paz. Acuérdate de nuestros hermanos. Hoy, por quien oramos en esta Eucaristía, Wilton David Bedoya. Que se durmieron en la paz de Cristo y de todos los difuntos cuya fe solo tú conociste. Admítelos a contemplar la luz de tu rostro y dales la plenitud de la vida en la resurrección. Y terminada la peregrinación nuestra por este mundo, concédenos también llegar a la morada eterna, donde viviremos siempre contigo y con Santa María, la Virgen Madre de Dios, Nuestra Señora de los Dolores, los apóstoles, los mártires, y en comunión con todos los santos te alabaremos y te glorificaremos por Cristo Señor nuestro. Por Cristo, con Él y en Él, a ti Dios, Padre omnipotente, en la unidad del Espíritu Santo, todo honor y toda gloria por los siglos de los siglos. Enseñados por Jesucristo, pidámosle a Dios nuestro Padre que su reino venga a nosotros y a todos los hombres. Padre nuestro que estás en el cielo, santificado sea tu nombre, venga a nosotros tu reino, hágase tu voluntad en la tierra como en el cielo. Danos hoy nuestro pan de cada día. Perdona nuestras ofensas. No nos dejes caer en la tentación y líbranos de todo mal. Líbranos de todos los males, Señor, y concédenos la paz en nuestros días, para que, ayudados por tu misericordia, vivamos siempre libres de pecado y protegidos de toda perturbación, mientras esperamos la feliz esperanza y la venida gloriosa de nuestro Dios y Salvador Jesucristo.
1: Tuyo es el reino, tuyo el poder y la gloria por siempre, Señor.
0: Señor Jesucristo, que dijiste a los apóstoles: la paz les dejo, mi paz les doy. No tengas en cuenta nuestros pecados. Antes bien, mira aquí ahora la fe de tu iglesia y, conforme a tu palabra, concédele la paz y la unidad. Tú que vives y reinas por los siglos de los siglos.
1: Amén.
0: La paz del Señor sea siempre con todos ustedes. Como hermanos, démonos el saludo fraterno de la paz.

Este es el Cordero de Dios, el que quita el pecado del mundo. Señor, no soy digno de que entres en mi casa, pero una palabra tuya bastará para sanarme. El cuerpo y la sangre de Cristo guarden nuestra alma para la vida eterna. Amén.

0: Concedele, Señor, el descanso eterno. Concedele, Señor, el descanso eterno. Concedele, Señor, el descanso eterno. Descanse en paz. Que el alma de nuestro hermano Wilton David Bedoya, por la misericordia de Dios, descanse en paz. Oremos. Señor, apoya bondadoso con tu auxilio continuo a los que nos has alimentado con estos sacramentos para que consigamos el fruto de la salvación en los sacramentos y en la vida diaria. Por Jesucristo nuestro Señor. El Señor esté con ustedes.
1: Y con tu espíritu.
0: La bendición de Dios, Padre Todopoderoso, Padre, Hijo y Espíritu Santo, descienda y los acompañe para siempre.
2: Amén.
0: Para todos una feliz noche, pueden ir en paz.
2: Amén.

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1: Las 7 y 19 minutos.
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0: En Pensilvania Estéreo son las 7:53 minutos.
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3: En Pensilvania Estéreo son las 7:57 minutos.
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En Pensilvania Estéreo son las 8:26 minutos. 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

0: En Pensilvania Estéreo son las 8:55 minutos.
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0: 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En Pensilvania Estéreo son las 8:56 minutos.
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3: Las 9 y 57 minutos.
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0: Las 10 y 25 minutos.
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3: Las 10 y 59 minutos.
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0: Las 11:04.
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0: Las 11 y 40 minutos.
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2: Las 12 en punto.
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Las 12 y 34 minutos. 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
2: Las 12 y 56 minutos.
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1:07. 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

0: 1:37.
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3: La 1:56.
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0: Las 2 y 11 minutos.
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0: las 2 y 40 minutos.
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3: Las 2 y 57 minutos.
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0: Las 3 y 14 minutos.
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0: Las 3:44.
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2: Las 3 y 57 minutos.
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3: Las 4 y 54 minutos.
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3: En el nombre del Padre, del Hijo y del Espíritu Santo, sean todos bienvenidos a su programa del Centro Gregoriano de Ayuda Espiritual, Cura para el Alma, y quien les habla, el afamado maestro 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derramado o cuántas le faltan por derramar. 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
2: Las 5 y 25 minutos.
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6: 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Oyente en la línea, buenas, ¿con quién hablo?
7: Buena, maestro Eduardo, ¿cómo está usted? Mire, habla con Mari.
6: Hola, Mari, ¿de dónde llama Mari? ¿Cuál es su testimonio?
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1: Mónica, ¿de dónde llama?
0: Ay, maestro Eduardo, ya yo me estoy comunicando acá de Maceo, Antioquia. Dios lo bendiga, qué alegría saludarlo.
1: Desde Maceo, Maceo, Maceo. Oiga, ya están preguntando, hay mucha gente de Maceo que está yendo a Medellín, otros van a Puerto Berrío. Puerto Berrío está para el 18 de octubre. Vuelvo a estar en Puerto Berrío, Antioquia. ¿Cuál es su testimonio, mujeres? Paciente de Medellín y de Puerto Berrío.
0: Vean, Eduardo, yo soy paciente de Puerto Berrío, tuve la oportunidad de visitarlo allá. Vean, Eduardo, yo tenía acá un restaurantico, me iba muy bien, don Eduardo, pero por problemas de salud, a mí me sacaron los ovarios. 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Me tocó cerrar el restaurante porque quebré, don Eduardo, estaba muy desesperada. 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Estoy tan feliz, don Eduardo. 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Ay, estoy feliz, don Eduardo. Agradecida con vos.
1: ¿Qué le dice a la gente de Maceo? A la gente de San Roque, de La Unión, de Guarne, de Amalfi, yo Colombo, Segovia, Pensilvania, Manzanares, Marquetalia, todo Colombia, ¿a qué los invita?
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1: Avanzamos, querida familia, avanzamos. Hoy es viernes y le doy la bienvenida al espacio de humor con Don Hermes y Don Hediondo. Hola, viejitos.
4: Chicharrón con pelo, ajú, ajá. Al programa del profesor Eduardo, nadie le ganará. Oiga, Ahora pues todos son bienvenidos, los de la comunidad LGTBIQ+.

0: pues aquí son bienvenidos todos, todos y todas y todes. Oiga, le dice el papá al hijo, le dice, hola, le dice, decime la verdad, no hay problema. ¿Vos sos gay? Dijo, no, papá. Decime la verdad, ¿vos sos gay? Dijo, no, papá, pero mi novio sí.
1: Profesorcito Eduardo, un saludo muy especial para su merced, para todos los oyentes y oyentas, un abrazo muy especial. Se vino el viernes, el fin de semana, un abracito para su merced. Imagínense que el tipo que estaba hablando con la mujer, y la mujer le dice, amor, ¿estoy gorda? Dijo, no, ¿cómo se te ocurre, amor? ¿En serio? Dijo, no, ¿tienes un cuerpo común? Dijo, ¿cómo un qué? Dijo, como un camión.
2: Oiga, imagínate que llega y está hablando la parejita. Están hablando la parejita y llega y le dice por teléfono, oye, mi amor, ¿tú qué tanto me amas? Dijo, mi amor, yo te amo, yo te adoro, mi amor. Yo por ti iría hasta la luna. Yo por ti caminaría por desiertos. Yo por ti pasaría el océano. Dijo, ay, en serio, mi amor, tú eres muy lindo. Dios, ¿puedes venir a visitarme? Dijo, no, mi amor, está cayendo un aguacero. Yo no puedo, me da gripa. Hoy es viernes, 321-320-0140.
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2: Avanzamos el día, familia, todo el mundo está listo. Unos van para Medellín, otros para Puerto de Río, otros para La Brada Caldas, para todo Colombia. Mi oficina principal es en Bogotá. Tengo un oyente. Buenas. ¿Con quién hablo?
4: Don Eduardo, ¿cómo está? ¿Cómo me le va? Mire, hola, con Marcela.
2: Marcela, gracias por llamar. ¿De dónde llama?
4: Me estoy comunicando acá de una vereda de la Unión Antioquia.
2: ¿Qué hace en la Unión Antioquia, Marcela?
4: Bueno, señor Eduardo, mire, yo siempre he sido modista toda mi vida. Pero la verdad, pues mi salud comenzó a fallar, tengo diabetes, me amputaron un dedo, la verdad he ido como en picada, no sabía qué camino coger, estaba muy desesperada, problemas con mi esposo, mis hijos ausentes, no he vuelto a saber así como se dice de ellos, ellos en sus cuentos, en sus cosas, yo tengo acá una vecina que es como si fuera mi hermana, ella me ha ayudado muchísimo, maestro, está pendiente de mí, me acompaña para mis citas médicas, bueno, es como si fuera mi enfermera personal. Ella, bendito sea el Señor, lo escucha usted, yo también lo empecé a escuchar, maestro, pero tenía pues mis reservas, pero ella me insistió tanto y aparte pues me prestó el dinerito para completar para la consulta. Yo lo visité a usted, me compré mis plantillas tectónicas, maestro Eduardo, me ha ido muy bien con mi salud, he mejorado un 100%, compré el premio programado con la dupla de la esperma negra, con el empoderador y bendito sea el Señor, maestro, mire, gané con la lotería de Medellín, con el 0553 gané 60 millones de pesos, estoy muy agradecida con usted por ayudarme con mi salud y ayudarme pues con mis deudas.
2: ¿A qué invita a la gente incrédula? A la gente que no tiene fe, mujer, a la gente que me puede visitar en Medellín, a la gente de La Dorada, a la gente de Puerto de Río, a la gente de Bogotá, de todo Colombia, a los que son escépticos, a los que dudan, a los que se dejan meter cizaña, a los que cuentan las cosas que hacen.
4: No, maestro, mire, que de verdad se den la oportunidad de ir a visitarlo, porque como le digo, yo tenía mis reservas, pero bendito sea el Señor, usted me demostró que sí es una persona acertada y sus productos son muy buenos, maestro.
2: Gracias por llamar. 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Estoy feliz y mi familia está feliz, gracias por ayudarme. 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Chao, chao.
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0: las 5:48.
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3: Muy buenos días. Durante la primera conferencia nacional de palma de aceite en Colombia, el ministro de Agricultura, Indalecio Dangond, anunció una serie de medidas para el sector, entre ellas un programa de financiación para renovar 185 mil hectáreas de palma de aceite envejecidas y una estrategia para sustituir 50 mil hectáreas de cultivos de coca por palma. El funcionario señaló que el gobierno trabajará con Finagro, el sistema financiero y los instrumentos de fomento agropecuario para facilitar el acceso a crédito con tasas competitivas, incentivo a la capitalización rural, seguro agropecuario y respaldo del Fondo Agropecuario de Garantías. Según Dangond, las líneas de financiación para la renovación de cultivos contemplarían periodos de gracia y plazos de hasta 15 años. El objetivo planteado por el gobierno es atender las áreas de palma que han perdido productividad debido al envejecimiento de los cultivos. Otro de los anuncios estuvo relacionado con la sustitución de economías ilícitas. El ministro afirmó que se diseñarán incentivos y se gestionarán recursos para acompañar la sustitución de 50.000 hectáreas de coca por palma de aceite. También indicó que el Ministerio de Agricultura acompañará jurídicamente las acciones orientadas a corregir la distorsión tributaria que, según el gobierno, afecta el mercado colombiano de aceites y grasas comestibles. El ministro planteó que la meta es consolidar a Colombia como productor de aceite de palma y biocombustibles bajo estándares de sostenibilidad. Para todos nuestros oyentes, un feliz día.
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0: las 6 en punto.
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0: 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Las 6 y un minuto.
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3: Muchachitos, qué bonito saludarlos. Qué lindo decirle a todas y a todos, hoy viernes. Ay, es que nos acabó esta semana. Viernes 25 de septiembre. Buenos días para toda la población colombiana, para los hermanos de la campo, para los hermanos conductores, hermanos empresarios ganaderos, para los hermanitos que me escuchan en diferentes negocios, para las amas de casa que están allí con el radiecito, la transitor encendido. El indio les dice bienvenidos a programa de este chamán rezandero, gran curaca de la Amazonía, el mismo que siempre pinca la rodilla en tierra. Le da gracias a Dios, a Pachalamama, por esta nueva la oportunidad de abrir mis ojos, poder orar, poder llegar a este micrófono para invitarlos a todos ustedes a que este día maravilloso se lo disfruten. ¡Claro! Disfrútalo con su familia, ser amado, allí en su trabajo. Hoy es un día más de la vida, pero también vaya descontando porque es un día menos. Sí, señores, la realidad. ¡Qué bueno! ¡Qué bueno en este amanecer! Decirle a esta población que no están solitos, que aquí hay una mano amiga que está siempre dispuesto a llevarle a usted una orientación, un buen consejo para que no siga sufriendo, ni llorando, ni padeciendo el mal sabor de la vida. No hay por qué vivir triste ni frustrados, porque es que este mundo es un paseo. Aquí estamos de paso cumpliendo el sueño, la meta, como aquel agricultor que riega la semilla, que la limpia, que la ve crecer, que le reproduce su fruto y también la ve morir. Esa es la realidad y esa es la vida de nosotros, los seres humanos. Así vivamos 90, 100 años, 110, 120 años como el elefante. Bendito mi Dios, algún día tendremos que partir de este mundo. Por eso siempre el indio a diario, a todos los que me visitan, les da un buen consejo para que cambien esa situación de pensar y de ver la vida y no nos volvamos avarientos. No nos entreguemos a la miseria ni a la pereza, que es la madre de todos los vicios. Disfruta de lo poco mucho que la vida le brinda todo día que pasa en usted. Hoy siendo viernes, recuerdo para toda la población que siempre me llaman: indio, regáleme una suertecita que estoy pobre. Usted no está pobre mientras que pueda caminar, mientras que usted vea, tiene sus manitos, sus pies. Usted no está pobre, usted es humilde, no se le olvide. No llame la pobreza con su boca. Diga, estoy humilde. Y para esas personas humildes, el indio los días viernes les da la suertecita para que la jueguen con fe. Muchos ganan el mismo día, otros ganan en diferente fecha, pero para todos hay una gran oportunidad de que puedan ganar. Claro, con su nombre y fecha de nacimiento, yo les doy la suertecita. El viernes pasado, ¡ah, qué cantidad de personas las que hubieron gananciosas! Con el 6711, con la lotería de Risaralda. Muchos agradecidos me llamaron, dieron las gracias, indio, Dios le pague. Indio, yo quiero regalarle una donación porque usted me dio esa suerte. Esa donación que usted quiera regalar es para los niños pobres de Agua de Dios. ¿Quién es la fundación de los niños pobres de Agua de Dios? Aquellos niños que nacieron y que a tan temprana edad ya están casi que moribundos. Triste tener que decirlo así, niños con 8, 10, 11 añitos, hasta con menos, padeciendo de una enfermedad terminal que se llama cáncer. Sí, señores. Entonces usted regala una donación y nosotros la aportamos a estos niños que necesitan de estas ayudas. Mi Dios les pague a todos los que ganaron y se acordaron, mandaron donación, y eso el Señor se los va a multiplicar. Porque cuando usted hace el bien sin mirar a quién, se le abren caminos, se abren puertas, llegan recompensas, llega abundancia. ¡Qué bonito es compartir! Y a mí me gusta compartir con todos los que son humildes, que dicen, bendito Dios, ¿qué voy a hacer para pagar el arriendo? ¿Qué voy a hacer para pagar esa cuota en el banco? ¿Qué voy a hacer para darle el sustento, el alimento a mi madre, a mis hijos? ¡Ay, Diosito! Para eso es que yo hablo y transmito con toda honestidad, transparencia, para ayudarlos a todos ustedes. Llama, señora o señor, que hoy viernes la suerte está echada para que usted gane, para que usted salga adelante y haga cosas buenas. 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En Medellín, todos los días, hermanos de Chonchón, de la Argelia, de Nariño, de Abejorral, hermanitos que me escuchan en La Ceja, en San Francisco, en San Carlos, Cocorná, San Luis. 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Yo se lo digo todo con pelos y señales, de dónde es que usted viene y para dónde es que usted va. Hoy es viernes, día especial, día de alabanza. Los que están enfermitos, tráigame la muestra de orina en ayunas. Si se le fue la parejita, está llorando, entonces usted me trae la fotografía, me trae un cabello, una prenda que esta persona haya dejado allá en su casa, que yo con esto se la amarro de la pata de la cama y se la pongo a que coma en su mano como un pajarito. Soy especialista en recuperación de pareja. Usa propio para ayudarle a que consiga señora, que consiga esposo. ¿Te querés echar una aventurita? ¿Querés conseguirse una moza, un amante? ¡Ah, qué lindo te ayuda! Vení a visitarme, negrito, hoy. ¿No puede venir hoy? Venga mañana. ¿No puede mañana? Entonces ya le toca lunes, porque el domingo no hay atención. El edificio está cerrado. 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El sábado, negritos, el sábado voy para Samaná. 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Me esperan muchas, muchas personas que llaman, indio, tantos días que usted no vuelve a Samaná, muchachitos, por cuestión de tanto trabajo. Sí, señores, me ha quedado complicado, pero yo no los olvido. Allí voy a estar de nuevo con ustedes para que hagan ese sacrificio el sábado 3 de octubre. 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
3: Oye, muchachos, pusanga peruana. 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Con todo el gusto, les atenderé y les daré esta suerte bendecida. Negritos, el tiempo se me ha acabado. Diosito los ha de bendecir. Feliz fin de semana para todos. Manéjense bien y una sonrisa para la vida. Adiós, adiós.

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2: 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cantidad de personas que se comunican con problemas, con dificultades, estresados, cruzados completamente, no les rinde el dinero, van de para atrás, no prosperan, no progresan, se les fue su ser querido, su ser amado, y no hayan cómo regresarlo, están desesperados porque le dañaron su relación. 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Este mensaje me viene de algún lugar de Antioquia, me dice Maestro Wilson. Aquí le escuchamos diariamente, nos levantamos temprano para escuchar su programa. Le pido de corazón una buena ayuda. Yo soy una mujer que tiene el hogar bien conformado. Tengo una hija que pasa ya por los 23 años de edad, pero yo la veo a ella un poquito descarriada. No sé qué hacer con ella, no me quiere escuchar, no me quiere atender y quiere hacer lo que a ella se le da la gana y nosotros no lo permitimos. Lo último que me gritó era que se iba a ir de la casa. Profesor, ayúdeme porque estoy muy preocupada. Atentamente me despido como Sofía de algún lugar de Antioquia. Sofía de algún lugar de Nariño, Antioquia. Persona de buena fe, de buenos sentimientos, de buen corazón. Mire, yo le voy a decir una de las cosas. Hay que tener mucho cuidado, tener cuidado por lo siguiente. Tiene un hogar bien conformado, pero tiene 2 hijas y su hija mayor, Karina, se quiere ir de allí, del hogar, se quiere ir. Ella comenzó a decirle a usted estas cosas, primero se lo dijo a usted, luego se lo gritó al papá y ella se piensa ir. Y lo malo de esto es que fijó sus ojos en un hombre casado. Detrás de ella hay un hombre casado, un hombre que tiene mujer, un hombre que tiene 3 hijos, imagínese usted el problema tan delicado, porque ella está muy ilusionada con él, él se valió de ventajas, de secretos y de ayudas. No es normal lo que está pasando, no señor, Él es un hombre mayor, él ya pasa por los 43 años de edad, se está valiendo de ventajas, de secretos y de ayudas, se enamoró de su hija y lo que hizo fue valerse de trabajos negros, trabajos oscuros, trabajos malignos, y le está dominando la mente y le está dominando la voluntad. Hay que andarle rápido a esto, comuníquese conmigo para que me envíe la fotografía de ella por la línea de WhatsApp. En la distancia le ayudo, en la distancia le retiro a ese hombre, en la distancia le protejo a su hija y la hacemos reaccionar. Si yo la hago reaccionar para que vuelva y ponga los pies en la tierra y no vaya a fracasar, porque de aquí a mañana la va a dejar por ahí embarazada y la va a abandonar, eso es lo que le espera a ella. Hay que andarle rápido, señora, rápido, urgente, la fotografía, nombre completo, fecha de nacimiento. Aquí le ayudo en la distancia y le recomiendo para que se protejan allí de cualquier situación negativa, cualquier maldad, le ofrezco el paquete de la fortuna. 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Porque ahí vienen secretos maravillosos para que limpie el cuerpo de su hija, el baño de la champaña para limpiar el cuerpo de toda situación negativa y toda situación maligna. Viene la gota del amor también, sí, que sirve para que ella sea afortunada en el amor y no vaya a fracasar. 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Viene el velón de la prosperidad para pleitos, herencias, causas difíciles. 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Dios le bendiga. Sigo en esta bonita labor ayudando a muchas personas que verdaderamente lo necesitan. Este mensaje me viene de algún lugar de Puerto Boyacá. Me dice, quiero visitarlo, maestro, ayúdeme. Estoy sufriendo de una fatiga en mi estómago. ¿Qué será lo que tengo? Atentamente, Jairo. Don Jairo, está sufriendo de gastritis, está sufriendo. Ha gastado dinero buscando curación, alivio y no se mejora. Mucho medicamento y sigue por la misma condición. Yo le recomiendo desde ya para ayudarle, para que se sienta mejor, agárrese unas hojas de repollo, repollo verde, páselo por un extractor, si unas ocho hojas, páselas por un extractor, saque ese jugo y empiece por tomarlo con cristal de sábila, el jugo del repollo, cristal de sábila y un toquecito de miel de abejas. Empiece por tomarlo diariamente en la cantidad de un vasito pequeño. En ayunas, hágalo con mucha fe. La mejoría es grande. 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Dios le bendiga. Sigo ayudando a muchas personas que verdaderamente lo necesitan. Este mensaje me viene de algún lugar, dice aquí, de Villahermosa, Tolima, y me dice, profesor Wilson, necesito una buena ayuda, profesor, porque tengo un mal raro que me atormenta y no he podido hacer feliz a mi esposo. Atentamente me despido como Leonor, Leonor de Villahermosa, Tolima, mujer joven. Pasa por los 28 años de edad, señora, y hay un problemita bastante delicado. Les están dañando su relación, se están valiendo de ventajas, se están valiendo de secretos, se están valiendo de ayudas. Detrás de esto hay un hombre que estuvo conviviendo con usted. Usted, antes de conocer a su esposo, porque su esposo, usted se casó con él, antes de conocer a su esposo, usted estuvo conviviendo con Adrián. Y Adrián es la persona que se está valiendo de ventajas, de secretos y de ayudas. Él es el que le está haciendo cosas para verla fracasada. No ha podido tener hijos y aparte de eso, está sufriendo, señora, de frigidez sexual. Sí, usted no siente nada, absolutamente nada cuando tiene la relación con su pareja. Él ya se está dando cuenta de estas situaciones. Entonces es importante, señora, de que hable con él, dialogue con su esposo, cuéntele la verdad, lo que está sintiendo, lo que está sufriendo usted, y cuéntele también lo que yo le estoy diciendo. que es por culpa de ese hombre que convivió con usted. Él ya sabía que él había convivido con usted. Entonces cuéntele que ese hombre se está valiendo de algunas ayudas para dañarles el hogar. Yo los protejo. Yo le quito a ese hombre del camino. Yo se lo alejo. Yo se lo retiro y le devuelvo su salud. Desde ya le voy a ayudar. Agárrese un poquito de jengibre rallado, poquito de jengibre, una cucharita de canela en polvo, el jugo de un limón, lo va a poner a hervir en agua, le agrega miel de abejas y va a tomar en la cantidad de una copa aguardientera diariamente. Hágalo en las mañanas, diariamente una copita, y va a empezar a sentir mejoría. Señora, no es la curación total. Para liberarse de esta situación va a tener que visitarme con su esposo. 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Dios les acompañe. Seguimos en esta bonita labor, mis hermanos. Este mensaje me viene de algún lugar de Palo Cabildo, Tolima. Me dice, maestro, lo quiero visitar. Necesito de su ayuda. Vengo sufriendo con unos dolores de estómago terribles. No sé qué hacer ni a quién acudir. Ayúdeme. Atentamente me despido. Como Hernán, don Hernán, mire, lo que pasa es que usted ya acudió al médico, le dijeron que tenía que tomarse unos exámenes especializados, porque le vieron principios de cáncer, mi querido consultante, cáncer de estómago. Usted no le ha prestado atención a eso, y esto le está ocasionando, como se dice, un dolor terrible. Yo estoy para ayudarle, mi querido consultante, porque pues, mi deber es ayudar. Pero le recomiendo que siga con sus exámenes y siga con sus chequeos, porque usted los tiene abandonados. Como se le demoraron, entonces usted no ha vuelto. Le voy a recomendar que agarre las semillas de guanábana. Semillas de guanábanas, póngalas a tostar, póngalas a moler. Si póngalas a tostar y las va a moler. Y de ese polvo saca una cucharita pequeña y la va a tomar en agua o en jugo, en ayunas. Sí. Y la pulpa de la guanábana, va a comer pulpa de guanábana diariamente. Empiece por hacer este tratamiento con mucha fe y si es posible visitarme con muestra de orina, yo le ayudo aquí.

0: ve, ella lo quiere mucho, pero mire, ella no es la persona que usted necesita para que le acompañe allí en la finca todos los días, porque usted tiene una finquita allí y le toca trabajar duro, y usted la tiene a ella allí y la pone a trabajar al lado suyo, mi querido consultante, y esta mujer no es del campo, esta mujer le gusta es la ciudad, le gusta el pueblo, estar con los papás y los hermanos, y ella no se le va a acostumbrar allí en la finca, mi querido consultante. Yo le ayudo para que ella regrese, yo le ayudo. Estoy en capacidad de ayudarle. Entonces usted comuníquese conmigo, venga, me trae fotografía de ella, fotografía. Yo se la regreso para que cuadren la relación, a ver de qué manera empiezan a organizar las cosas, o a ver si usted toma otro sistema para que la tenga un tiempo ahí en la finca, otro tiempo aquí en la ciudad, como se dice, y de alguna manera ayudarse. Pero si hay amor, ella sí lo quiere, no hay ningún otro hombre, porque usted estaba pensando que había otro hombre, no hay ningún otro hombre, se lo digo. Todo es posible en la vida. Y usted como necesita una buena ayuda en el amor, porque usted tiende a enamorar y a fracasar, le tengo el paquete de la fortuna. 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Dios los bendiga.
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3: Las 6 y 35 minutos.
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8: Ay, Arnulfo está con ustedes todos los días en esta emisora. ¿Quiere saber quién le miente, quién le traiciona, quién le ha dañado la suerte, su hogar o su salud? ¿Por qué esa enfermedad no se la han podido curar? ¿Por qué usted no gana en el juego? ¿Fracasa en el amor? Tantas cosas que tienen su misterio, que tienen su secreto. Porque muchas veces la gente mala le hace daño a la gente buena. Entonces acuden a aquellas personas que practican los hechizos, la brujería y algo más feo para dañarle la vida, como se dice popularmente, decimos, para dañarle el caminar. Porque hay gente envidiosa, se llena de envidia porque usted tiene un buen negocio, una bonita familia, una buena casa, una buena finca, y tratan por todos los medios en hacerle daño. 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
8: Muy bien. En ese número les atiende Arnulfo. Arnulfo, su confidente, su amigo de todas las horas. No vaya a hacer nada, a dar un paso sin consultar con Arnulfo, porque lo puedo salvar de un fracaso o incluso de la vida, porque yo les he dicho en varios programas, hay gente que se acuden o que se atienen a las redes sociales, que al Facebook, que al TikTok, o sea, por donde salen esos avisos que necesitan empleadas, empleados en tal país, en tal ciudad, y la gente se deja creer. No se deje creer de nada de eso, se lo dice Arnulfo, con confianza, porque tengo conocimiento de causa, porque hay mucha gente. Es que no quiero que ustedes crean que es mentira lo que les digo. Ustedes se han dado cuenta en las redes sociales. ¿Cómo? Que citaron a una niña, una señorita, una señora, un señor, un joven, a tal parte, para un trabajo, y no volvió a aparecer. Y si aparece, ¡ay, Dios mío! Vivo es una bendición, pero casi siempre con noticias bastante graves, que apareció muerta o muerto. ¡Uy, no! Esto es una desgracia para la familia. Entonces ustedes me llaman, hablan conmigo antes de dar ese paso y les digo si le conviene o no le conviene, porque yo invoco aquí los espíritus de mal, perdón, los espíritus de bien, y saco los espíritus de mal, porque yo estoy aquí aplicando una ley, que es la ley del éxito, del triunfo, y rechazando la ley de la maldad, de todo aquello que hace daño. Usted, por ejemplo, está sumergido en la ley de la maldad. Entonces a usted nunca le va a ir bien. Porque mientras esté esa ley, hay oscuridad en su entorno, en el campo áurico, el campo astral. Entonces aquí yo tengo hierbitas, plantitas también, para sacar las malas energías. Porque sale el mal y entra el bien, como entró Jesucristo a Jerusalén. Amigas y amigos míos, hijos de mi corazón, confíen en este viejito. Tengo más de 90 años curando, ayudando, cambiándole la suerte a mucha gente, evitándoles inclusive la muerte. 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
8: Ay, Arnulfo, siempre aquí a esta hora, por esta emisora. Ay, Dios mío, yo aquí concentrado con los espíritus para ayudarles a todos ustedes. ¿Quieren saber por qué no triunfa? ¿Quieren saber usted esa enfermedad que viene soportando desde hace años y nada que se la curan? Gaste platica y nada. Pues es que puede ser una enfermedad sobrenatural. Sí, nietas y nietos, se lo dice Arnulfo con conocimiento de causa, porque las enfermedades sobrenaturales no se las va a curar un médico, la ciencia médica no la cura, únicamente nosotros, los que sabemos de plantas, los que sabemos de secretos, de espiritismo, son los que le podemos curar esa enfermedad a cualquier persona. 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
8: Sí, llame a ese número y Arnulfo le va a responder. Cuando no respondo es porque estoy en una reunión, en una concentración con los espíritus de bien, los espíritus de luz, para ayudarles a ustedes. Yo invoco aquí los espíritus de cada persona y así mismo va la respuesta. Aquí hay mucho secreto que tiene Arnulfo. Arnulfo Ducuara, no olvides, soy Arnulfo Ducuara, no hay otro. Queridas amigas y amigos, nietas y nietos, ¿usted quiere ganar? Gane con Arnulfo en el chance, en cualquier juego. Me llaman entonces, porque no todo el mundo gana. ¿Por qué? Porque todo el mundo no tiene la suerte. Yo les he dicho, hay gente que carga una cantidad de números y los hacen todos los días todos, pero nunca ganan. Así usted puede llevar 2 millones, 3 millones de números y no va a ganar. ¿Por qué? Porque no tiene suerte y está jugando con el número equivocadito. Vamos a ver, aquí hay un oyente. ¿Qué nos quiere decir ese oyente que está aquí en el teléfono?
1: Que yo molesto a una mujer que ella tiene 2 hijos y no sé si ella si es que tiene voluntad, porque ella me hace mucha amistad. Y quiero ver si es que ella me quiere de veras o es solo por hacerme aprecio.
8: Ay, mi nietecito, le voy a decir una cosa. Esa mujer lo conquista a usted, pero por interés, de modo que no se deje embolatar. Es por puro interés, porque usted mismo dice también, ya sí, ya no. Bueno, entonces ahí está, pero aquí con el espíritu, su espíritu, que lo acompaña, les ángeles y arcángeles. He invocado y me doy cuenta que es por puro interés. Porque como usted a veces le da dinerito para conquistarle y porque... Bueno, es mejor que me llame y hablemos directamente. Ahora, después de este espacio, de este programa, me va a llamar. Bueno, le digo también a Gliceria. Gliceria dice que vive en el departamento de Boyacá y que tiene una enfermedad que si yo se la puedo curar, que viene sufriendo de los ovarios desde hace tiempo. Y a ver, porque aquí hay una vecina que me dijo que la había curado a ella también de una enfermedad de los ovarios. Sí, querida nietecita, con mucho gusto. Me va a llamar para que hablemos directamente los dos y los oyentes también al siguiente número de teléfono.
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8: Bueno, después de haber llamado usted, yo me despido por el momento y más adelante regresaré.
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22: Las 7 y 7 minutos.
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4: Hola amigos de En Comunidad, bienvenidos a una nueva emisión del programa institucional y de contacto de ISAGEN. Nos alegra mucho comenzar esta mañana de viernes en su compañía. Yo soy Fernanda Villa y junto a Sebastián García los estaremos acompañando durante estos minutos. Sebastián, buenos días, ¿cómo estás?
5: Hola Fernanda, un saludo lleno de buena energía para ti y para todas las personas que nos sintonizan a través de esta emisora. Como lo dices, en esta emisión nos encargaremos de contarle la actualidad de la gestión de ISAGEN en este bello territorio.
4: Oyentes, les cuento que para este programa tenemos la sección Sonoridades, espacio en el que destacamos lugares, personajes e historias del territorio. Hoy con un especial sobre el turismo sostenible y una gran invitación a conocer y cuidar el territorio.
5: Y en el segundo bloque les contaremos sobre los recursos girados por ISAGEN a los diferentes municipios de la zona de influencia de la Central Miel 1 y los trasvases Manso y Guarinó por concepto de transferencias del sector eléctrico del pasado mes de agosto.
4: Vamos a un breve mensaje institucional y regresamos para ampliar toda esta información en Comunidad con ISAGEN.
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7: Sonoridades. 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El oriente de Caldas es un territorio rico en paisajes, ríos, montañas y una gran diversidad natural que cada vez atrae a más visitantes. Pero disfrutar de estos lugares también implica la responsabilidad de conocerlos, valorarlos y contribuir a su cuidado. Por eso, en las áreas de influencia de la Central Miel 1 y los trasvases Manso y Guarinó, diferentes emprendimientos le apuestan a un turismo responsable y sostenible que genere oportunidades para las comunidades y promueva la protección de la naturaleza. Hoy conoceremos algunas de estas experiencias y cómo sus protagonistas están haciendo del turismo una forma de cuidar y fortalecer el territorio. Comenzamos en Samaná, Caldas, en el entorno del embalse Amaní, con una iniciativa que nació del amor por la naturaleza y del deseo de demostrar que los territorios también ofrecen oportunidades para emprender. Juliana García Clavijo, ingeniera ambiental y empresaria del sector turístico, nos cuenta cómo nació el Ecohotel Pomarrosa.
8: Ecohotel Pomarrosa nació del sueño de dos ingenieros ambientales y de nuestro amor por la naturaleza y por este territorio tan hermoso que tenemos en nuestro departamento. Inicialmente nos motivó la idea de crear un espacio donde las personas pudieran desconectarse de la rutina, disfrutar de la tranquilidad y conectarse con la naturaleza. También queríamos demostrar que en nuestro territorio hay muchas oportunidades para emprender y para generar desarrollo a través del turismo, aprovechando nuestros paisajes, nuestra biodiversidad y claramente la calidez de nuestra gente. Así nació Ecohotel Pomarrosa, con el propósito de ofrecer una experiencia diferente, donde descansar, disfrutar y cuidar el medio ambiente también fueran parte de una misma experiencia.
7: Una experiencia en la que la sostenibilidad no se queda solamente en el discurso, sino que también hace parte de las actividades y el día a día de este emprendimiento.
8: Para nosotros, hacer turismo sostenible significa entender que la naturaleza es nuestro principal patrimonio y que debemos cuidarla para que muchas generaciones puedan seguir disfrutándola. Creemos que el turismo no debe limitarse solamente a recibir visitantes y generar ingresos, sino que también debe aportar al territorio, a las comunidades y al cuidado del medio ambiente. Una de las principales acciones que realizamos en Ecohotel Poma Rosa es que funcionamos 100% con energía solar, es decir, que no dependemos de ninguna otra fuente de energía convencional para desarrollar nuestra operación. Para nosotros esto ha sido muy importante porque nos permite aprovechar un recurso natural que tenemos a disposición y al mismo tiempo reduce nuestro impacto sobre el medio ambiente. También trabajamos con el manejo responsable de los residuos, promovemos su separación y aprovechamiento y buscamos hacer un uso consciente del agua y de todos los recursos naturales que utilizamos en nuestro hotel. Además, desde la experiencia turística buscamos que nuestros visitantes también sean conscientes de la importancia de cuidar este entorno, que no dejen residuos, que respeten los ecosistemas y que entiendan que cuando visitamos un lugar natural tenemos la responsabilidad de protegerlo.
7: Pero el turismo sostenible también puede convertirse en una oportunidad para recuperar territorios, aprender de la naturaleza y compartir conocimientos con quienes los visitan. Ese es uno de los propósitos de la Reserva Arqueológica La Taira, ubicada en el municipio de Norcasia y donde el proceso comenzó con la recuperación de una finca que anteriormente era utilizada como potrero.
9: Empezamos a hacer estas implementaciones, a restaurar nuestros suelos, a hacer restauraciones, reforestaciones, al cuidado del agua, y cada vez vimos que nuestro lugar iba mejorando, iba creándose. En ese momento creamos hace más de 2 años la Reserva Agroecológica La Taira. Somos Reserva Natural de la Sociedad Civil y nos motivó el hecho de que podíamos volver a tener una tierra saludable, que volvíamos a poder tener agua disponible para nosotros y para las personas que toman de ella, de donde nace hacia abajo. Y después hicimos la propuesta agroturística, en donde queremos compartir no solamente en un modelo netamente turístico, sino también ya enfocado hacia el agroturismo y turismo científico, turismo educativo, para compartir esto, porque es importante que se replique en el territorio, que haya más lugares con metodologías agroecológicas para que las comunidades sean resilientes, que las comunidades tengan sostenibilidad.
7: Como nos cuenta Giovanni Poveda, integrante de la Reserva Agroecológica La Taira, en esta iniciativa la visita también busca dejar conocimiento y aprendizajes que puedan llevarse a otros lugares, especialmente a las veredas y comunidades.
9: Para nosotros, hacer turismo de manera sostenible y responsable va ligado, según las metodologías agroecológicas, eso tiene que estar muy claro, es que en todos los procesos, tanto sociales, que sean inclusivos, que sean participativos, en los temas ambientales, que cada persona que vaya allí deje una huella responsable, ¿sí? Como que lleve un aprendizaje significativo para poder ser replicado en sus territorios, en sus veredas, en sus fincas, con sus comunidades. Y a nivel de agricultura agroeconómico, pues que las implementaciones sean ambientalmente responsables.
7: Y es precisamente esa idea de que una actividad turística puede aportar a la recuperación de un espacio la que encontramos también en Tucú Eco Hotel, en el municipio de La Dorada. Esta iniciativa nació en un lugar que anteriormente había sido utilizado para la explotación de una cantera y que con los años empezó a recuperar su vegetación y sus ecosistemas. Esteban Muñoz, representante legal de Tucú Eco Parche, nos cuenta parte de este proceso.
10: Este proyecto crece a través de la recuperación de una cantera que había sido explotada durante muchos años, aproximadamente unos 10 o 15 años. Resulta que la cantera se recuperó durante 20 años que dejó de ser explotada, y como estamos a orilla del río Guarino, la humedad del río y todas las condiciones medioambientales que regeneraron toda la capa vegetativa del espacio, pues generó nuevos ecosistemas, generó nuevos espacios. Incluso hemos visto venados. Yo tuve la oportunidad de ver un venado en Tucu y eso me pareció a mí una cosa formidable porque no sabía que existían en la zona.
7: Hoy Tucu ofrece una experiencia que combina naturaleza, cultura, gastronomía y hospedaje, pero también viene trabajando en diferentes prácticas para disminuir el impacto de sus actividades.
10: Realizar turismo sostenible es un ejercicio complejo. Nosotros tenemos prácticas sostenibles, estamos transitando ahorita a energías limpias, tenemos un compost para todo lo que es material orgánico que pues, en un restaurante queda muchísimo. Con ese hacemos y cuidamos las matas del mismo espacio. Tenemos separación en la fuente, tenemos reciclaje de latas y plásticos, tenemos políticas de cuidado del agua. En alguna ocasión hicimos una sembratón de arbolitos porque pues como era una cantera, entonces tiene espacios en donde es muy difícil que pegue el arbolito porque todavía falta capa vegetativa y la mayor parte del espacio es en piedra. Entonces en actividades como esas la gente se unió y los turistas que llegaban en ese momento a hacer la sembratón se conectaban mucho con este ejercicio.
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7: Otra de las experiencias que encontramos en este territorio es Acuamiel Aventura Natural, una agencia operadora que desarrolla sus actividades.

0: formalidad, la legalidad, también en la protección, la conservación del medio ambiente, pues esto me garantiza a mí de que el destino va a estar blindado y va a estar pues más seguro, con mejor reconocimiento, un mejor posicionamiento. Y en la parte pues de responsable, es que soy una agencia que protege todo lo que tiene que ver con la cultura de las comunidades, que en este caso que la comunidad no se sienta atropellada, que no se participe en ningún momento de ninguna discriminación por parte de las personas que nos visitan, o que haya pues cualquier situación que represente una amenaza para nosotros como comunidad.
1: Cuatro experiencias diferentes y una idea que las conecta. El turismo puede ser una oportunidad para generar desarrollo y al mismo tiempo para cuidar los recursos naturales, valorar las comunidades y fortalecer los territorios. Porque hablar de turismo responsable también significa pensar en cada una de las acciones que realizamos como visitantes, como cuidar el agua, manejar adecuadamente los residuos, respetar los ecosistemas, valorar las costumbres locales y apoyar el emprendimiento de la región. Por dejar en manos de nietos su flor. Por eso nuestra invitación el día de hoy es sencilla, y es que disfrutemos el territorio, consumamos local, respetemos la naturaleza y llevemos con nosotros la responsabilidad de dejar estos lugares también o mejor de cómo los encontramos, porque conocer nuestra región también es una forma de valorarla y comprometernos con su conservación.

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1: Gracias por seguir con nosotros en Comunidad. Antes de pasar a los recursos girados por ISAGEN a los municipios del área de influencia de la Central Miel 1 y los trasvases Manso y Guarinó, socializaremos algunos datos que todas las comunidades deben conocer sobre las transferencias del sector eléctrico.
2: Y es importante comenzar explicando de manera clara y sencilla qué son estas transferencias. Las transferencias del sector eléctrico son recursos económicos que deben pagar las empresas del sector eléctrico que usen como materia prima para la generación de energía recursos renovables, por ejemplo, el agua y el viento. Son las empresas generadoras de energía las que transfieren los recursos a los municipios y corporaciones autónomas regionales de su zona de influencia.
1: Los municipios deberán utilizar al menos un 50% de estos recursos en proyectos de agua potable, saneamiento básico y mejoramiento ambiental. De acuerdo con la Ley 1930 de 2018, se entiende por saneamiento básico y mejoramiento ambiental la ejecución de obras de acueductos rurales y urbanos, alcantarillados, tratamientos de aguas y manejo y disposición de desechos líquidos y sólidos. Tanto para los municipios como para las corporaciones, la ley establece que solo podrán destinar hasta el 10% de las transferencias para gastos de funcionamiento. Ahora sí vamos a escuchar los valores recibidos por los municipios del área de influencia de la Central Miel 1 y los trasvases Manso y Guarinó por transferencias del sector eléctrico el pasado mes de agosto.
2: Iniciamos con los municipios de Caldas y el primero de ellos es Samaná, que recibió en el mes de agosto 79.636.779 pesos, mientras que el municipio de Victoria recibió por transferencias del sector eléctrico 28.421.793 pesos.
1: Norcasia recibió 23.218.836 pesos, mientras que el municipio de Manzanares 12.285.089 pesos.
2: Ahora pasamos al municipio de Pensilvania, quien para el

0: de agosto recibió por transferencias 15.349.911 pesos. Marca Italia, 5.606.771 pesos. Y finalizamos los municipios de Caldas con Marulanda, quien recibió por parte de Isagen 23.401.396 pesos.
1: Oyentes de los municipios del Tolima, muy atentos porque ahora vamos con sus municipios e iniciamos con el municipio de Fresno, que recibió por transferencias del sector eléctrico en el mes de agosto 4.673.136 pesos, mientras que Herbeo recibió 5.288.282 pesos.
0: Y terminamos con San Sebastián de Mariquita, municipio al que Isagen le giró 552.640 pesos.
1: En cuanto a las corporaciones autónomas regionales, Corpo Caldas y Cortolima, los valores están pendientes en aplicación del régimen de transición establecido en el decreto 0800 de 2026.
0: Al sumar el valor de las cantidades que fueron giradas por Isagen en el mes de agosto, tenemos un total de 198.434.633 pesos por concepto de transferencias del sector eléctrico.
1: Recuerden que ustedes, las comunidades, pueden presentar a las alcaldías, consejos municipales y corporaciones autónomas regionales proyectos de beneficio comunitario como acueductos rurales y urbanos, manejo de microcuencas, reforestación, recuperación y rehabilitación ecológica, manejo de residuos sólidos, tratamiento de aguas residuales, entre otros.
0: Por ley, las empresas generadoras de energía no tienen control sobre la utilización del recurso de las transferencias del sector eléctrico. Quienes ejercen el control sobre la destinación de los dineros de las transferencias son la Contraloría General de la República, la Procuraduría General de la Nación y ustedes, las comunidades, quienes deben hacer seguimiento y veeduría del buen uso que las instituciones le den a los recursos que reciben por transferencias del sector eléctrico.
1: Invitamos a todas las comunidades que nos escuchan a que se animen a gestionar proyectos ante las corporaciones autónomas o ante las administraciones municipales, proyectos que mejoren la calidad de vida de las comunidades.
0: Sebastián y oyentes, para mí fue un placer haber estado el día de hoy con todos ustedes. Nos volvemos a encontrar en el programa institucional y de contacto de Isagen el próximo viernes a las 5:55 de la mañana por Dorada Estéreo, a las 6:05 en Olímpica Estéreo y a las 7 de la mañana en La Campeona Estéreo, Pensilvania Estéreo y Manzanares Estéreo.
1: Así es, y también invitamos a todos nuestros oyentes para que lean y estén informados de todo lo que acontece en el área de influencia de la Central Miel 1 y sus trasvases Manso y Guarino a través del mural y el boletín que se distribuye cada mes de manera alterna. Hoy estuvimos con ustedes, Fernanda Villa y quien les habla, Sebastián García. Que tengan un feliz fin de semana en comunidad. Hasta pronto.
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14: Las 7 y 50 minutos.
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3: Muy bien, muy bien, muy bien, muy bien. En Colombia, 8 de la mañana, 5 minutos, 8:05. Buenos días a toda la audiencia de los 93.1. Como siempre, a Dios, a papá Dios, la honra, la gloria. Gracias a Él, porque aquí nos tiene con vida, con salud, siempre, siempre, con la mejor energía, la mejor disposición para acompañarles a todos ustedes, mis oyentes, que nos prefieren, que siempre están en la sintonía de los 93.1. Es esta emisión que me acompañan el día de hoy a cerrar esta semana, ¿sí?, de información. Semana. Ay, Dios mío, ahí estamos prácticamente casi a puertas de cerrar la semana número 39 de este año. Hoy, 25, viernes 25 de septiembre de este 2026, es el día 268 del año. Esta es la semana número 39 de este 2026. Ya va, señores, por el 73.4%. Y así va. La luna del día de hoy está creciendo, todavía está luna creciente. ¿Y qué se celebra? ¿Qué se celebra? ¿Qué se celebra el día de hoy? 25, viernes 25. ¿Cuáles son las celebraciones de hoy? Es el Día Internacional de la Ataxia. También es el Día Mundial de los Sueños. Señores, hay que soñar más. Sí. Oiga, hay que soñar, pero trabajar por los sueños, ¿no? Ajá. Es el Día Mundial también del Farmacéutico. Todos los farmacéuticos los escuchan. Feliz día, porque hoy es el Día Mundial. Sí. Hoy, viernes 25 de septiembre, señores.

0: Bueno, muy bien. Para hoy también entregamos el más reciente boletín, el boletín que nos entrega el IDEAM para hoy viernes 25 de septiembre. Hoy pues amanecimos con una mañana fría, ¿no? Pasadita por agua, por el oriente de Caldas, por Pensilvania. Y hoy viernes 25 de septiembre de 2026 se pronostica también un clima predominantemente nublado con lluvias moderadas a fuertes y alta probabilidad de tormentas eléctricas en tanto lo que es el oriente de Caldas como en el centro del país, debido también a alerta nacional emitida por el IDEAM por el incremento de precipitaciones. Todo lo que es el Magdalena, todo el Magdalena Centro, todo el oriente de Caldas, les entregamos a esta hora el más reciente reporte del IDEAM. Hacia el oriente de Caldas, Pensilvania, Samaná, Manzanares, Marquetalia, todo este oriente, las condiciones generales es el cielo mayormente cubierto durante el día, con un aumento drástico en la probabilidad de lluvias hacia el final también de la tarde y la noche. En cuanto a temperaturas, vamos a tener unas máximas estimadas en 21 grados centígrados y unas mínimas de 14. En cuanto a lluvias, hay mucha probabilidad de precipitaciones. Se pasará de un 30% en la mañana a un 60% a 75% durante la noche. Sí, presentándose también aguaceros continuos. Existe también un riesgo de alertas por deslizamientos en zonas de cordillera debido a la saturación de los suelos. Así que hay que estar bien pendientes también. En cuanto al centro del país, todo lo que es la región andina, hacia Bogotá, hacia Medellín también, se prevé una temperatura máxima de 20 grados. Y cielos mayormente nublados, aunque la mañana también registrará condiciones mayormente secas, con lloviznas muy dispersas en todo lo que es el norte y occidente. Probabilidad también general de lluvias para el día de hoy es del 55% en todo lo que es la región andina. Hacia la vía Medellín también la jornada lluviosa, con una temperatura máxima de 25 grados. Se esperan también precipitaciones de intensidad medida por la tarde. Sí, y lluvias moderadas en la noche. Todo lo que es el eje cafetero y el Tolima Grande también, el IDEAM, incluyó también a los departamentos de Caldas y Tolima bajo, ¿sí? Pues aviso por lluvias intensas acompañadas de actividad eléctrica concentradas principalmente en horas de la tarde y de la noche. Así que se recomienda, señoras y señores, cargar paraguas o impermeable, conducir con precaución, obviamente, ante el riesgo de las vías muy resbaladizas, y estar atentos a los niveles de los ríos si usted se encuentra cerca de zonas de ladera. Es muy importante esto. Si usted va a viajar también, debe planificar su día, su viaje. Buscar información de fuentes fidedignas para que usted pueda hacer una buena planificación. 8 de la mañana, 10 minutos en Colombia, 8:10. A todos, buenos días.
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3: En Colombia, 8 de la mañana, 18 minutos ya, 8 con 18. Noticias. Es que amanece en Colombia el día de hoy, algo de información importante para todos aquellos que están interesados en el tema pensional, y es que la Corte estudiará una solicitud para que la reforma pensional entre en vigor en abril del 2028. El anuncio lo hizo en un evento anual la Corte Constitucional en Girón, Santander. Y es que la Corte Constitucional estudiará la solicitud de Colpensiones para que la reforma pensional entre en vigor el 1 de abril de 2028. Esta petición se suma a las que previamente habían presentado el Banco de la República y el Ministerio de Hacienda relacionados con los impactos fiscales que tendría la entrada en funcionamiento del nuevo sistema. Pues también dice que la presidencia de la Corte Constitucional, Paola Meneses, confirmó que la solicitud de Colpensiones será incorporada al expediente y deberá ser analizada por la sala plena. Todas las solicitudes que llegan a la Corte Constitucional dentro de los distintos expedientes son analizados, de manera que esa es una solicitud que entrará a ser parte del expediente que la sala plena de la Corte Constitucional tendrá que analizar en su momento. Pues la solicitud para aplazar la entrega o la entrada en vigencia de la reforma pensional hasta el día abril 28 de 2028, pues estará relacionada con el impacto fiscal que tendría su implementación. Tanto Colpensiones como las entidades previamente habrían planteado esta posibilidad, que han puesto sobre la mesa la necesidad de contar con un periodo adicional para asumir las obligaciones financieras derivadas del nuevo sistema. Pues cabe recordar que la Corte Constitucional ya avaló la reforma pensional, aunque devolvió al Congreso también de la República algunos artículos para que fueran corregidos y sostuvieran, pues nuevamente realizaran el trámite legislativo correspondiente. Pues la reforma fue impulsada y sancionada durante el gobierno del presidente Gustavo Petro y establece cambios en el sistema pensional colombiano. Su implementación, sin embargo, quedó condicionada a las decisiones que adopte la Corte frente a los aspectos que aún están pendientes de definir. Ahora, la sala plena deberá estudiar la solicitud de Colpensiones y de las demás peticiones que han llegado al expediente para determinar si la entrada en vigencia del nuevo sistema debe producirse el 1 de abril de 2028. 8 de la mañana, 20 minutos, 8:20. A esta hora acompañamos a nuestra audiencia con toda la información, toda la música. La tenemos aquí para empezar el día como debe ser, a través de los 93.1 y toda la programación. Saludando a toda nuestra audiencia que nos acompaña, que nos prefiere, que están allá afuera, en el centro colombiano, en el Magdalena Medio, siempre pendientes de nuestra programación. Feliz y bendecida mañana a usted que acaba de entrar en nuestra sintonía. Buenos días.

0: Hacemos una pausa y enseguida regresamos.
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2: Las 8 y 24 minutos.
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3: 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Así es, 8 de la mañana, 42 minutos ya en toda Colombia. 8:42, así va avanzando esta mañana, donde entregamos información y la combinamos con la mejor programación musical para que usted acompañe su día desde muy temprano, bien sintonizado con los 93.1. 8 de la mañana, 42 minutos ya en toda Colombia. Mucha atención, nos ubicamos en el departamento de Caldas y es que la Territorial de Salud de Caldas está inició sus intervenciones químicas en varios municipios para fortalecer la prevención del dengue. Y es que la Dirección Territorial de Salud de Caldas, a través del grupo de enfermedades transmitidas por vectores ETV, puso en marcha un plan de intervenciones químicas en municipios priorizados del departamento como parte de acciones preventivas y de control al dengue, especialmente ante las condiciones generadas después del terremoto registrado en agosto. Pues la estrategia se definió luego de la visita realizada por el Ministerio de Salud y Protección Social, en el que se brindó asistencia técnica para fortalecer las acciones en vigilancia y control de enfermedades transmitidas por vectores. A partir de esa orientación, el equipo de ETV de la Dirección Territorial de Salud de Caldas proclamó la intervención que se desarrollarán de manera articulada con las autoridades municipales. Pues el plan se ejecutará a partir del día jueves. A partir del día jueves en San José, Belalcázar, Risaralda, Anserma, Viterbo, Marmato, Supía, Río Sucio y el corregimiento de Arma en Aguadas. Pues Jorge Andrés Patiño, coordinador del equipo de ETV de la Dirección Territorial de Salud de Caldas, explicó que el primer municipio priorizado es Marmato, ya que tuvo una reunión con el Comité de Gestión de Riesgo y vamos a articular todas las acciones para realizar la intervención química, señaló Patiño. Estas acciones buscan fortalecer el control de los mosquitos transmisores del dengue y reducir las condiciones que puedan favorecer a la aparición de nuevos casos. La intervención hace parte de una respuesta preventiva frente a los posibles efectos que las alteraciones ocasionadas por esta emergencia puedan generar sobre las condiciones sanitarias en los municipios. Esto evitará que después del terremoto tengamos un aumento de casos significativos o una eventual muerte por dengue en el departamento de Caldas. La Dirección Territorial de Salud de Caldas continúa articulando todas estas acciones con los municipios priorizados, fortaleciendo así las medidas de prevención, vigilancia, control para proteger la salud de todas las comunidades y disminuir el riesgo de transmisión por el dengue en el territorio. Escuchemos a esta hora las palabras de Jorge Andrés Patiño, el coordinador del equipo de enfermedades transmitidas por vectores de la Dirección Territorial de Salud de Caldas.
4: Después de la visita que tuvimos de parte del ministerio por el doctor Mauricio Vera, el equipo de enfermedades transmitidas por vectores programó un plan de intervenciones químicas en el departamento de Caldas en 8 municipios referidos o priorizados. En este orden de ideas vamos a iniciar con el primer municipio, que es el municipio de Marmato. Ya se tuvo reunión con el Comité de Gestión del Riesgo y vamos a articular todas las acciones para que esa intervención química se realice el día jueves. Esto evitará que después del terremoto tengamos un aumento de casos significativos y una posible muerte por dengue en el departamento de Caldas.
3: Bueno, muy bien, ahí estaba pues toda la información. En otras noticias también del departamento de Caldas, con el respaldo de la gobernación de Caldas, las comunidades afro fortalecerán sus capacidades para transformar necesidades en proyectos. Y es que convertir las necesidades identificadas en el territorio en proyectos viables, es uno de los principales retos para las comunidades. Por eso y por ello, la Secretaría de Planeación de Caldas, en articulación con el Consejo Territorial de Planeación, desarrollaron también en Manizales el Encuentro Departamental de Comunidades Negras, Afrodescendientes, Afrocolombianas, Raizales y Palenqueras. En este espacio, representantes de comunidades afro del departamento reciben orientación sobre la planeación, formulación de proyectos y alternativas de financiación. El encuentro busca acercarlas con las herramientas de planeación y las diferentes rutas de financiación disponibles, con un énfasis en la formulación de proyectos con enfoque étnico. Pues durante las jornadas se abordaron alternativas como el sistema general de regalías, obras por impuestos y la cooperación internacional, además de espacios sobre seguimiento y el plan de desarrollo, también de informes de gestión y el uso de herramientas de información como Call Data. Pues son jornadas absolutamente fundamentales para el desarrollo de las capacidades y articula también con la oferta institucional, pero sobre todo para que el conocimiento salga de las entidades y quede en las comunidades. Así lo señaló Carlos Anderson García Guerrero, el secretario de Planeación del Departamento de Caldas. Escuchemos sus palabras a esta hora.
2: Bueno, tendremos dos jornadas de trabajo absolutamente importantes. Estaremos en el primer día en compañía del DNP, hablando un poquito de las diferentes herramientas en cuanto a la formulación de proyectos susceptibles de financiación a través del Sistema General de Regalías. El segundo día será un poco más desde la Secretaría de Planeación en lo que tiene que ver con analítica de datos, portales de información y demás, que son absolutamente fundamentales. Pero más allá de ello, es que las comunidades afro del departamento tengan las capacidades para que las necesidades que ellos hoy tienen en su territorio se puedan plasmar en proyectos, cuyos proyectos puedan ser financiados y desarrollados por las entidades estatales. Entonces, son jornadas absolutamente fundamentales para poder desarrollar capacidades, para poder articular con la oferta, pero sobre todo para hacer que el conocimiento salga de la Secretaría, salga de las entidades y queden también en las comunidades.
3: Bueno, muy bien, ahí tenemos pues las palabras de Carlos Anderson García Guerrero, el secretario de Planeación del Departamento de Caldas. Y también tenemos a esta hora las palabras de Lizeth Barbosa Rojas, representante del sector afrodescendiente del Consejo Territorial de Planeación.
5: El objetivo de la actividad que se va a hacer hoy es un encuentro con las comunidades negras, afrocolombianas, raizales y palenqueras, que es apoyado por la Secretaría de Planeación a través pues, del Consejo Territorial de Planeación. Y lo que venimos a hacer hoy es a recibir unas capacitaciones del DNP y de algunos capacitadores también de la Secretaría de Planeación en diferentes temas como obras por impuestos, formulación de proyectos, sistema general de regalías y otras temáticas que son importantes para las comunidades afrodescendientes. Bueno, el día de mañana pues seguimos con el proceso de capacitación donde van a haber pues diferentes temáticas orientadas por capacitadores de parte de la Secretaría de Planeación. Y pues las temáticas son, como les mencionaba, obras por impuestos, regalías, temas de seguimiento a los planes de desarrollo, que son unos temas muy importantes para las comunidades del departamento de Caldas. Acá se encuentran líderes, representantes, consultivos de diferentes municipios, de organizaciones de base y consejos comunitarios de comunidades negras.
3: Bueno, muy bien, ahí estaba pues buenas noticias para las comunidades afrodescendientes en el departamento de Caldas. Y para finalizar, escuchemos a William Leandro Jiménez Castro, él es profesional de la Subdirección de Asistencia Técnica del Departamento Nacional de Planeación.
6: El día de hoy nos encontramos en Manizales, específicamente atendiendo la invitación por parte de la Secretaría de Planeación de la Gobernación de Caldas, que a través del Consejo Territorial de Planeación está realizando este evento con el objetivo de fortalecer las capacidades de líderes, lideresas, representantes de organizaciones de comunidades negras, afrocolombianas, raizales y palenqueras del departamento. Por parte de nosotros vamos a llevar a cabo una asistencia técnica en la cual vamos a brindar orientaciones frente al funcionamiento del Sistema General de Regalías, cuáles son las vías para acceder a estos recursos que tienen como fin cerrar brechas, poder fortalecer el acceso a derechos, principalmente pues, en los territorios y comunidades históricamente vulnerables. De igual manera, vamos a hacer un recorrido por las diferentes asignaciones, cómo gestionar los usuarios, cómo hacer la gestión del ciclo de proyectos para lograr acceder pues, a estas aprobaciones de recursos en el sistema. Y vamos también a hacer un fortalecimiento en cuanto a la formulación de proyectos con la MGA, marco lógico, construcción de documentos técnicos, de presupuesto. Todo, por supuesto, con el objetivo de que las comunidades negras, afrocolombianas, raizales y palenqueras del departamento pues, puedan participar de estos recursos y acceder, digamos, a financiación por parte del Sistema General de Regalías.
3: Bueno, muy bien, en Colombia ya a las 8 de la mañana, 51 minutos, 8:51.
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6: Las 8 y 56 minutos. 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

0: Muy buenos días, amables oyentes. Saludamos a todos en esta hermosa mañana. Una lluvia que era necesaria, que estábamos necesitando y esperando. En todos este tipo de situaciones se siente y se ve la bendición de Dios. En este momento estamos preparando nuestro corazón, nuestra alma, para recibir este mensaje del Evangelio del día de hoy. Las personas que están iniciando sus labores, amas de casa, conductores, trabajadores, los enfermitos del Hospital Local San Juan de Dios, los internos del Centro Penitenciario acá en Pensilvania y en todos los lugares donde nos escuchan, bienvenidos todos. Invoquemos en esta mañana al Espíritu Santo para que nos dé luz, nos dé claridad y sobre todo nos ayude a ver a Jesús con los ojos del corazón. Oh Espíritu Santo, amor del Padre y del Hijo, inspírame siempre lo que debo pensar, lo que debo decir, cómo debo decirlo, lo que debo callar, cómo debo actuar, lo que debo hacer, para la gloria de Dios, bien de las almas y mi propia santificación. Espíritu Santo, dame agudeza para entender, capacidad para retener, método y facultad para aprender, sutileza para interpretar, gracia y eficacia para hablar. Dame acierto al empezar, dirección al progresar y perfección al acabar. Amén.
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Tomado del Evangelio de San Lucas, capítulo 9, versículos del 18 al 22. Una vez que Jesús estaba orando solo, en presencia de sus discípulos, les preguntó: ¿Quién dice la gente que soy yo? Ellos le contestaron: unos que Juan el Bautista, otros que Elías, otros dicen que ha vuelto a la vida uno de los antiguos profetas. Él les preguntó: ¿Vosotros, quién decís que soy yo? Pedro tomó la palabra y dijo: el Mesías de Dios. Él les prohibió terminantemente decírselo a nadie y añadió: el Hijo del Hombre tiene que padecer mucho, ser desechado por los ancianos, sumos sacerdotes y escribas, ser ejecutado y resucitar al tercer día. Palabra del Señor. Gloria a ti, Señor Jesús. En el Evangelio escuchamos un relato que se repite en otros y que algunos comentaristas han llamado el secreto mesiánico. Jesús ordena a los discípulos que guarden silencio sobre su condición de Mesías. No niega ser realmente el Mesías de las promesas, el esperado por Israel, pero no quiere que esto confunda y escandalice cuando sea condenado por el Sanedrín y entregado a la muerte. Se dice al principio que Jesús estaba orando solo, y parece que de pronto se dirige a los discípulos con dos preguntas. ¿Qué dice de mí la gente? ¿Qué decís vosotros? La gente habla de él como uno de los profetas. Pedro no lo duda, es el Mesías. Entonces Jesús les ordena no contarle a nadie. Su misión no podía ligarse a un mesiánico político o triunfalista, sino que debía conducirse pacientemente hacia el Calvario, porque solo en la total vulnerabilidad de la cruz, el secreto se rompe, revelando simultáneamente el escenario de las maquinaciones sociales y políticas, pero también el misterio definitivo del amor divino. Jesús, en la oración y en el silencio, abraza y asume por completo el fin por el que el Hijo ha adquirido una naturaleza humana. Porque era necesario que ocurriese así para redimir a la humanidad, a liberarla del pecado, para que fuéramos curados en sus llagas y volviéramos a la dignidad de hijos del Padre. La cruz nos ha liberado por Jesucristo, y abrazando la cruz podemos ofrecernos como Él por la salvación de todos. Y bien sabemos que en toda vida humana hay una cruz o muchas, y podría ser que meditando las palabras de Jesús en el silencio de la oración personal, aprendiéramos a cargar con ellas sin amargura ni resentimiento, más bien como ocasión de gracia. Pidámosle a la Santísima Virgen María que, igual que ella, al pie de la cruz, sintiendo ese dolor, ofreciéndolo, aceptándolo, nos enseñe a seguir a Jesús realmente, a descubrirlo a través de los ojos del corazón, no de los ojos humanos. Que cada día seamos convencidos de que en verdad Él dejó hasta su última gota de sangre en esa cruz por darnos la salvación.

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Mirar los obstáculos. Un reconocido maestro hindú, Osho, decía que nuestra forma de pensar se congela y nos quedamos recorriendo siempre los mismos caminos, pues la mente se fija a las cosas que pensamos. Hoy en día este fenómeno se conoce como paradigma. Osho daba un ejemplo. Imaginemos que vamos en bicicleta por una carretera, el aire fresco golpeándonos el rostro, los árboles, las nubes, la naturaleza, las aves, los montes lejanos. Imaginemos que de pronto vemos una gran piedra en medio del camino. Si fijamos toda nuestra atención en la piedra, es decir, en el obstáculo, por más que solo ocupe un breve espacio de la carretera, terminaremos chocándonos con ella. Pensemos, ¿cuántas veces descubrimos un obstáculo en la vía? Y al asumirlo como si fuera lo único, hacemos desaparecer todas las demás opciones, los árboles, las nubes, el resto del camino, dirigiéndonos irremediablemente hacia él, hacia la piedra. En nuestra vida puede ocurrir que cada que tengamos una dificultad, una prueba o un problema, nos fijamos solamente en esa dificultad, en ese obstáculo. Y tristemente hacemos a un lado a la persona, al ser, que nos va a ayudar a saltar y a sacar adelante ese obstáculo, a hacerlo a un lado de nuestro camino. Dejamos a un lado a Dios. Centremos más nuestra mirada, nuestro pensamiento en Dios, y todo fluirá de mejor manera.

0: hasta las 3 de la tarde la coronilla de la Divina Misericordia. Qué bueno que sacáramos este espacio para ir en familia, a darle gracias a Dios, a visitarlo a Él, que siempre está para nosotros, a poner en sus manos todas nuestras necesidades y a darle gracias por todas las bendiciones que recibimos a diario. Mañana sábado a las 10 de la mañana, reunión con los catequistas del campo. Los sacerdotes agradecen a quienes pagan el diezmo personal, dan su ofrenda dominical y comparten el mercado con las personas más necesitadas. Recordemos que la fe debe ir acompañada de obras. Una fe sin obras es una fe muerta y vacía. Un feliz día en el Señor y que Dios los bendiga.
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0: Hacemos una pausa y enseguida regresamos.
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2: Las 9 y 22 minutos.
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17: 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Los invitamos para que me sigan en redes sociales. 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Nos encuentran como el Magazine de Jorgito, todos los días a las 8 en punto de la noche. Temas importantes de salud y también de prosperidad. Escuchemos fin de semana testimonios

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4: Las 9 y 53 minutos.
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1: Amante mía. Amadísima amante mía, desde hace ya tiempo. Presiento el final de nuestra historia. Lo veo en tus ojos, ausentes. Lo oigo en tus silencios. Sí, lo sé. La palabra amante nunca te cayó bien. Pero por sobre todas las cosas, eso eres para mí, mi amante. Así como yo soy tu amante. Nunca fuimos otra cosa. Desde el primer día lo decidimos. ¿Te acuerdas? Ese mismo día puse todas mis cartas sobre la mesa sin guardarme ninguna. Te dije, si mal no recuerdo, no estoy solo en este mundo, no está desierto mi corazón. No soy un hombre libre, ni quiero serlo, y no te mentía. Llegaste un poco tarde a mi vida. Llegaste cuando el amor había comenzado para mí y alguien de quien después te dije el nombre, me encadenaba suavemente los sentimientos. También te dije que lo nuestro sería distinto porque íbamos a estar juntos únicamente cuando teníamos ganas de amarnos. Te lo dije. Recuerdo todavía tu sonrisa complaciente y el beso que me diste como sellando el trato. ¿Te acuerdas? No me pongas entonces entre la espada y la pared. No me obligues a elegir entre un adiós y otro adiós. No quiero lastimarte. No quiero que nadie salga lastimado. Para mí, todo está como estaba. Nada ha cambiado. Solo tú cambiaste. Yo sigo siendo el mismo, con las mismas suaves cadenas que no puedo ni quiero romper. Una vez más, pongo todas mis cartas sobre la mesa, sin guardarme ninguna. De ti depende si el juego continúa. Te amo.

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2: Las 10 y 25 minutos.
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1: Exactamente, estábamos disfrutando de un éxito de El Recuerdo. Aquí en Recuerdos de Siempre, en esta franja espectacular donde desempolvamos todas estas canciones espectaculares que han marcado muchísimas décadas, que han acompañado a muchas personas que nos escuchan ahora, que se identifican, que dicen, oiga, yo crecí con esta canción, cuando yo era niño la escuché, o cuando yo era joven, cuando era adolescente. Bueno, en fin, canciones que no pasarán de moda y que las seguimos teniendo aquí en nuestro playlist de Pennsylvania Stereo 93.1 y que usted las prefiere, por eso también usted está con nosotros, amplificándonos, escuchándonos a través de la hermosa señal 93.1 en todo el Magdalena Medio, en el centro colombiano, aquí en el oriente del departamento de Caldas, a la gente hermosa de Pennsylvania, buenos días, en sus diferentes sectores, barrios, veredas, sí, en los corregimientos, donde quiera que estemos llegando en esta mañana fría, deliciosa, la verdad, bendecidos. Por Dios, porque la tierra, los cultivos, la gente, las fuentes hídricas, todos necesitábamos agüita. Y pues bueno, por acá, por el Alto Oriente de Caldas, nos acompaña en este momento la lluvia, bastante frío, la sensación térmica bastante, bastante fría a esta hora de la mañana. 10:44, yo soy Liz y les acompaño hasta las 12 del mediodía. Y por supuesto, ustedes me van a hacer compañía a mí, porque tenemos contactos habilitados en este momento, donde usted se puede comunicar sin problema. Sí, me va a llamar o va a dejar también su nota de voz, su mensajito a nuestra línea telefónica WhatsApp. Es facilito. Están habilitados nuestros contactos en este momento. Lo mejor de la música romántica, esa que llega al corazón en esta mañana deliciosa. Y donde saludo a toda la audiencia que deja el mensajito desde hace rato por acá, mucha gente dejando su mensaje, su reporte de sintonía, muchas gracias por tanto cariño, a doña María que siempre nos acompaña desde Capa Rápido, doña María Eugenia Montenegro, sí, doña María, doña María se quedó sin apellido, doña María, ¿oyó?
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0: Charles.
1: No. Ahí teníamos a Leonardo Fabio con Hablemos del Amor. Vámonos de doblete con este gran artista que me llega al corazón. Ay, ay, ay. Ajá. 11 de la mañana, 9 minutos. Estamos iniciando así otra hora de programación de éxitos a través de los 93.1 Pensilvania Estéreo. Saludando a la gente en el departamento del Tolima, Tolima Grande, que nos escuchan también a esta hora. Nos vamos de doblete. Algo de lo que me recomienda también la audiencia a esta hora. Y aquí está. Seguimos con Leonardo Fabio y ella. 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

0: Hacemos una pausa y enseguida regresamos.
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2: Las 11 y 25 minutos.
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Ahí estamos recordando también con Joan Sebastián. 25 rosas. 11 de la mañana, 40 minutos ya en toda Colombia, 11:40. Mucha atención, comunidad de Pensilvania, porque tenemos información e invitación importante para todos ustedes. Y es que su voz fortalece nuestro hospital, la S Hospital Local San Juan de Dios de Pensilvania. Está invitando a todos los usuarios, a todas las familias y a la comunidad en general de Pensilvania a participar en la elección de la Asociación de Usuarios. Es un espacio democrático donde ustedes podrán contribuir al fortalecimiento de la participación ciudadana y el mejoramiento continuo de los servicios en salud. Esto será mañana, 26 de septiembre, sábado 26 de septiembre a las 10 de la mañana, en la sala de conferencias de esta institución. La Asociación de Usuarios representa los intereses de la comunidad.

0: Ante el hospital, promoviendo la defensa de los derechos y los deberes de los usuarios, la participación social en salud y el fortalecimiento de una atención cada vez más humanizada, transparente y de calidad. Participe, su opinión, su compromiso y su voto hacen parte de la diferencia. Juntos construimos un hospital más humano, participativo y cercano a la comunidad. Así que esa es la invitación. Recuerde lo que es mañana. Sábado 26 a las 10 de la mañana en la sala de conferencias del hospital. Y también mañana, sí, mañana estarán también de jornada de salud visual en el Hospital San Juan de Dios, desde las 8 de la mañana hasta las 2 de la tarde. Consulta solo 15,000 pesos. El doctor Elbert Bonilla Malabert, optómetra graduado de la Universidad de La Salle. También estará el día domingo 27 de septiembre en Bolivia, en el Centro de Salud, desde las 8 de la mañana hasta la 1 de la tarde. 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Allí estarán elaborando y vendiendo los anteojos y también entregando todos los trabajos pendientes. Mañana, sábado 26, información pues para toda la comunidad de Pensilvania. 11:42 minutos ya en toda Colombia. Estás disfrutando el mejor playlist de la música romántica aquí en Recuerdos de Siempre.
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0: Vamos a recordar a Silvana Di Lorenzo con Palabras, Palabras.
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0: Regresamos en momentos.
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12: Hola, ¿qué tal, amigas y amigos? Hoy es 25 de septiembre. 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Buenas. ¿Con quién hablo?
13: Hola, profesor Eduardo. ¿Cómo me le va? Habla con Marisol.
12: Marisol, ¿de dónde llama?
13: Desde Guaduas, Cundinamarca, profe.
12: Me visitó en La Dorada, Caldas, de Guaduas, Guaduas, Cundinamarca. ¿Cuál es su testimonio, mujer?
13: 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Mi esposo, él trabaja en construcción, pero, profe, desafortunadamente, él se cayó por allá en una obra, en unos andamios, y él se lastimó la columna. Ya debido a eso, ya no pude trabajar, profe. Él iba al médico y pues levanta tramadol, imagínese, tramadol para el dolor, porque era que él no se aguantaba el dolor, él no dormía, ya casi no comía, profe, andaba de mal genio. Mejor dicho, las cosas cambiaron, vivíamos peleando. Estábamos muy mal, hasta las ventas bajaron, profe, o sea, todo recayó mucho, profe, estábamos muy aburridos, gracias a Dios lo escuchamos, fuimos, lo visitamos, nos hicimos limpieza, tratamiento. Quiero agradecerle, profe, porque usted le vendió las plantillas tectónicas a mi esposo, muy buenas, profe, el empoderador, y pudimos invertirle a premio programado, profe. Nosotros veníamos jugando el numerito cuando nos cayó Lotería de Medellín con el número 0553, profe. 150 millones, profe. Estamos tan afortunados, tan agradecidos con usted.
12: Valió la pena visitarme, hacerse el tratamiento, invertir en un premio programado, quitarse la sal de encima, ¿valió la pena?
13: Claro que sí, profe, valió mucho la pena, en serio, lo recomiendo mucho. Quiero decir, yo voy a invitarlo a todos a que vayan, lo visiten, le compren el empoderador, las plantillas, hagan el premio, hagan las cosas. Gracias por colaborarnos, profe, muchas bendiciones.
12: Gracias por llamar, Dios me la bendiga. Avanzamos, querida familia, avanzamos. Aquí estamos en Pensilvania Estéreo 93.1, la mejor de Colombia. 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
20: Hola, ¿qué tal? Como siempre, bienvenidos a este boletín informativo de RMC Noticias. Hoy es viernes 25 de septiembre del año 2026. Aquí les presentamos las noticias para hoy. El mejoramiento de la malla vial de Manizales se adelanta con una inversión superior a los 15 mil millones de pesos durante este segundo semestre. Y uno de los principales objetivos es concluir las obras que se encuentran en ejecución y atender los puntos de la ciudad que requieren intervención de manera urgente. Jorge Eduardo Rojas, alcalde de Manizales.
15: Lo otro que nos dedicaremos es a terminar estas obras y arreglar la malla vial, que en este momento ya se adjudicó un contrato de 6.000 millones de pesos. Ya tenemos en ejecución un contrato de 3.000 millones de pesos más, con lo que estamos en más de 9.000 millones de pesos de ejecución para este segundo semestre. Ya traíamos en las comunas también contratos de 500, de 800, de 1.000 millones. Yo creo que estamos ejecutando más de 15.000 millones de pesos en vías urbanas para dejar la malla vial como se debe, como Dios manda.
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20: El municipio de Quinché avanza la verificación de las viviendas y los sectores afectados que se requieren realizar con el objetivo de adelantar estas revisiones para seguir adelante en el proceso que se solicitó desde la Unidad Nacional de Gestión de Riesgos y también la departamental. El informe es de nuestro compañero Arlen Marín en diálogo con Edwin Hernández, contratista de la alcaldía.
22: En comparación con otros municipios del departamento Hamilton, Quinchía hoy ocupa el segundo lugar en verificación de viviendas. Es un dato muy importante porque eso nos permite y le permite no solamente al municipio, sino también a las distintas instituciones y entidades nacionales responder ante esta emergencia, ¿cierto? Ante este desastre. Bueno, quiero contarles de una manera muy, muy, muy resumida cómo es el proceso y de qué se tratan estas plataformas, que, como lo decía usted, Hamilton, Arley, no son plataformas administradas por el municipio, son administradas por la nación, ¿ya? Que es el primer registro que la familia realiza para ser identificada ante los organismos del Estado, en este caso el Consejo Municipal de Gestión de Riesgos de Desastres, ¿ya? También a través del RUFE se registran las familias. Obviamente estas familias van a otra plataforma que es el RUD, que es el Registro Único de Damnificados. Es la herramienta a través de la cual el Estado administra a las personas que han sido afectadas por una emergencia o un desastre, ¿ya? Bueno, ese segundo paso, que es el RUD, es el más importante y es el básico. ¿Por qué? Porque a través de esta herramienta el gobierno nacional caracteriza, censa e identifica a las familias afectadas por el sismo. En el caso de Quinchía, Quinchía tiene 1.034 familias identificadas, lo cual se están identificadas por 3.057 personas afectadas, viviendas, alrededor de viviendas habitables, hay 192 viviendas habitables, viviendas no habitables 121, viviendas destruidas 53 y viviendas averiadas 627.
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20: Integrantes de la Veeduría La Chuspa, representantes del contratista Consorcio San Charbel y el equipo técnico de la Secretaría de Infraestructura de Caldas realizaron un recorrido por las obras de pavimentación de la vía Salamina La Merced. Allí verificaron las actividades que se vienen desarrollando y el avance de intervención. Esta obra, esperada durante años por la comunidad, alcanza actualmente un 32,01% de ejecución. Jesús Jaramillo, miembro de la Veeduría La Chuspa, vía Salamina La Merced.
23: Estamos acá con el grupo de la veeduría y con todos los contratistas y el consorcio verificando cómo realmente se está dando el avance de la obra y pues que obviamente no hayan imprevistos y cómo nosotros las comunidades también colaboramos para que esta obra se haga lo más pronto posible y en beneficio de todas las comunidades. Hemos visto muy buenos avances. A pesar de que hay algunos inconvenientes frente al tema de unas obras complementarias con el municipio, que hay que instalar una tubería, pero pues ese cronograma ya está avanzando. Lo que hemos visto es que sí se han evidenciado algunas obras con unos muros de reforzamiento y unas transversales que también ya están listas para ser usadas, y pues hemos visto que también estos avances se están llevando de acuerdo al cronograma que está llevando el consorcio.
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20: Y nos despedimos esta semana contándoles que del 25, o sea, desde hoy y hasta el domingo 27 de septiembre, Manizales será escenario de una nueva edición de Manizales Grita Hay Tango, un encuentro que llevará este género musical y dancístico a diferentes espacios de la ciudad, con una programación pensada para bailarines, artistas, aficionados y público en general. La programación comenzará este viernes con el desfile inaugural, el Encuentro de los Tangos, que permitirá desde el Parque Ernesto Gutiérrez hacia la calle del Tango apreciar a todos los danzarines. Así, se dará apertura a un fin de semana en el que la música, la danza y la cultura tanguera serán protagonistas. Durante estos 3 días, el público podrá disfrutar de Tangódromo en la 23, con clases abiertas de tango y milonga a cargo de diferentes colectivos y escuelas de la ciudad. También habrá presentación de danza en la tarima principal, espectáculos musicales, recitales de tango y espacios para vivir el baile durante este fin de semana en Manizales. Todos invitados a disfrutar de Manizales Grita Hay Tango. Así nos despedimos por esta semana. A ustedes un feliz descanso durante este fin de semana.
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28: Hola, muy buenas tardes. Bienvenidos a otro avance informativo de Sendera Noticias en este mediodía.
29: Gobernación de Cundinamarca concentra capacidades de seguridad en Sabana Occidente y Sabana Centro.
28: Usuarios de Sanitas tendrán nuevo operador para la entrega de medicamentos.
29: Cerradas por obras de adecuación ecoturística, Providencia y Santa Catalina.
28: Bahía Solano fortalece proyectos de investigación sobre sus ecosistemas.
30: Mañana Colombia frente a México por la fecha FIFA.
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29: La gobernación de Cundinamarca concentrará nuevas capacidades operativas, investigativas y de inteligencia en Sabana Occidente y Sabana Centro para atender los principales fenómenos de seguridad que afectan a la región, entre ellos el homicidio, el microtráfico, los préstamos ilegales bajo la modalidad de gota a gota, las riñas y la violencia intrafamiliar.
28: Los usuarios de Sanitas en el Tolima tendrán un nuevo mecanismo para reclamar sus medicamentos a partir del 1 de octubre. La empresa Disfarma asumirá la entrega en Ibagué y otros 7 municipios del departamento con el propósito de garantizar la continuidad, el suministro de los tratamientos a los afiliados.
29: Crab Key permanecerá cerrado al turismo hasta el 17 de diciembre del 2026 por obras de adecuación ecoturística y restauración dentro del Parque Nacional Natural All Providence McBean Lagoon, en el archipiélago de Providencia y Santa Catalina. La medida impide el ingreso a la zona y a su área marina circundante. La restricción abarca a turistas, guías, lancheros, motoristas, prestadores de servicios, embarcaciones recreativas y pesqueras, residentes y comunidad raizal que pretendan ingresar al sector intervenido.
28: Bahía Solano avanza en una iniciativa que busca convertir sus manglares, playas y aguas en espacios para la formación y la investigación científica. El proyecto pretende acercar a nuevas generaciones al conocimiento de los ecosistemas del Pacífico y promover la protección de la biodiversidad que caracteriza esta zona del departamento del Chocó.
30: Mañana Colombia juega ante México en el estadio de Baltimore por la fecha FIFA. El partido será a las 8 de la noche hora colombiana. La era postmundial se pondrá en marcha con un recambio generacional. Varios referentes, entre ellos el capitán James Rodríguez, anunciaron su retiro de la selección. El técnico Néstor Lorenzo asumió su segundo ciclo con una lista de 9 nombres en los que sustentará lo que viene en adelante. En la selección mexicana se estrena como técnico el exjugador Rafael Márquez.

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2: Las 12 y 29 minutos.
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3: Las 12 y 57 minutos.
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2: No. Bueno, sí.

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2: La 1:22.
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2: Pavel, ¿qué hora es? Las 3 de la mañana. Y todavía no me llama. Hay que olvidarse de eso.

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3: La 1:55.
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2: Las 2 y 23 minutos.
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4: Las 2 y 54 minutos.
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0: Esta canción se llama Mesero y la hace Karen Lizarazo junto a Franz y la voz popular de América. Y la tenemos en esta tarde aquí en nuestro playlist.
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0: El expreso del café en esta tarde de viernes. Estamos en fin de semana, señores. Es viernes.
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0: Ajá, ese es nuestro contacto telefónico WhatsApp. Donde usted puede hacer parte de la programación en este viernes, hoy 25 ya. 25 de septiembre de 2026. Este es el expreso del café, la última emisión de esta semana. Hoy viernes estamos cerrando. ¿Qué? Y le damos la bienvenida a usted que prefiere la buena música popular, que nos prefiere a nosotros a través de este dial 93.1. Y para mí, pues, es un honor y un placer siempre a Papá Dios las gracias porque nos permite estar aquí. Con vida, con salud, con toda la disposición de acompañarles, invitándoles porque ustedes también hacen parte de la programación. Contacto telefónico a través de llamadas.
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0: Estamos al aire con el expreso del café, 3 de la tarde, 16 minutos ya en toda Colombia. Acompañando el retorno a casa de muchas de las personas que ya se ganaron el día o la semana. Otros dicen, vamos hasta más tardecito, vamos, y los acompañamos, ¿cierto? Los que están allá en las fincas, haciendas, parcelas, lo que sea que estén en este momento realizando, ¿sí? Cogiendo aguacate, abonando, los que están a esta hora recolectando café, cafecito delicioso, los que están, plátano, ¿sí? Todas las cadenas productivas, usted amigo ganadero, usted señor pescador también allá en el Magdalena Medio, a todos ustedes. Feliz, bendecida tarde a usted que también se desplaza por las vías del centro del país, del oriente de Caldas. Usted que es profesional del volante, usted que va en su vehículo particular. A usted, señora ama de casa, a usted, amigo comerciante. A usted que nos prefiere, que escucha buena música popular. Buenas tardes.
5: Ya me lo gané, hombre. Gracias a Dios. Voy a subirle volumen a mi emisora y me siento a descansar.
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2: Las 3 y 26 minutos.
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0: Hay 3 de la tarde, 36, el segundo Rosero, la hora cero.
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0: Este es el Expreso del Café. Usted que se acaba de subir, pues bienvenido. El Expreso del Café, tarde de viernes. Y aquí está nuestro siempre recordado Jason Jiménez con André Río Bueno y esta canción Tequila y Limón.

0: Y un saludo muy especial para toda la gente de la vereda del Morrón, a Luis, que nos está amplificando desde allí, a Luis y a toda la audiencia desde este lindo sector, en todos los sectores que nos están acompañando aquí en Pensilvania. Feliz y bendecida tarde a todos los que nos prefieren.
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0: Ajá, 3 de la tarde, 40 minutos ya en toda Colombia, 3:40. Recuerden que nuestros contactos telefónicos, usted puede dejar el mensajito, la nota de voz a nuestra línea telefónica WhatsApp 311-3721. 311-721-0900. 311-721-0900. Sí, esa es nuestra línea telefónica WhatsApp. Nuestra línea para llamadas, marque el 311-341-6551. 311-341-6551. A esta hora, el expreso del café también, la música llanera espectacular, la llanerita. Hace parte de nuestra programación playlist. El expreso del café en la tarde del viernes.

0: Ay, qué bueno. Ahí está la enredadera, José Mogollón. Saludando a toda la gente de San Luis, Marquetalia, a la gente allá que nos está acompañando, a la gente de mi Marquetalia hermosa, a la gente que nos acompaña desde San Luis, Marquetalia, y a la gente del placer, Marquetalia.
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0: Ajá, un saludo especial para César, que nos acompaña desde el placer en Marquetalia, a Rubén Castaño también desde San Luis. Y a todos los oyentes que nos acompañan desde el hermoso oriente del departamento de Caldas, escuchando el Expreso del Café.

0: Regresamos en momento.
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3: Las 3 y 52 minutos.
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0: Está, estamos saludando a toda la gente desde el Salto de Tequendama. Desde allí se han comunicado conmigo, nos escriben y han programado esta muy buena canción, La que tanto amé, ¿sí? Recordando un poquito con Luis Alberto Posada también en esta tarde. 4:17 minutos ya en toda Colombia, 4:17. Saludando a doña Ligia. ¿Cómo está, doña Ligia? Para usted, un abrazo fuerte. Muchas gracias también por estar con nosotros, por acompañarnos desde la Inmaculada, ¿sí? Doña Ligia. A don Félix Orozco también desde Puerto Berrío, que se ha comunicado. Gracias, Puerto Berrío. La gente de Antioquia. A la gente que nos acompaña desde Puerto Venus, Antioquia. Reinaldo, don Reinaldo Pérez. Desde allí también se ha comunicado conmigo. Buenas tardes, don Reinaldo y toda su familia. Lo mismo que saludamos especialmente también a fiel oyente, nuestra fiel oyente Claudia, desde el Salto del Tequendama, la cosa, ¿sí? Gracias. Oyentes también que nos dejan mensajito a esta hora, a ver por aquí. Venga, Pere.
1: Reportando sintonía de Marquetalia Holanda para que me hagan los dejo de la canción.
0: Sí.
1: Cruz, Tierra y Olvido.
0: Eso, Yolanda, Yolita, hola, una amiga muy querida, muy de la casa, Yolanda Montoya, ya, la gente de la Moscovita Marquetalia, ¿sí? Eso, gracias. Bueno, muy bien, saludando a todos los amigos que nos acompañan en toda la región del Sumapaz, donde estemos llegando, en el Magdalena Medio, la gente de Villeta, la gente de Guaduas también, hola, Dorada, Caldas, por supuesto, buena tarde. Norcasia, buenas. A la gente en Samaná. Mi gente linda de Samaná, Caldas. A la gente en Victoria. Marquetalia, Manzanares, Marulanda. A la gente de Pensilvania. Oiga, Oiga, Duergel. Maecha también, que hasta ahora nos acompaña. Duer, un abrazo para usted fuerte a la distancia también. Ya viene la canción, con gusto. Y todas estas buenas canciones que me han programado en este momento aquí en el Expreso del Café.
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0: Ajá, estamos recordando a Pedro Infante con el Copa tras Copa a las 4 de la tarde, 45 minutos, llanto de Colombia. 4:45, saludando a toda la audiencia de Pensilvania porque tenemos también invitación e información. Importante esta hora usted que escucha el Expreso del Café, y es que su voz fortalece nuestro hospital. Recuerde que hay una invitación muy especial de la S Hospital Local San Juan de Dios de Pensilvania, que está invitando a todos sus usuarios, a las familias y a la comunidad en general de Pensilvania a participar en la elección de la Asociación de Usuarios. Es un escenario democrático donde ustedes podrán contribuir al fortalecimiento de la participación ciudadana y al mejoramiento continuo de los servicios de salud. Esto será el día de mañana, sábado 26 de septiembre, a las 10 de la mañana en la sala de conferencias de la institución. La Asociación de Usuarios representa los intereses de la comunidad ante el hospital, promoviendo la defensa de los derechos y los deberes de los usuarios, la participación social en salud y el fortalecimiento de una atención cada vez más humanizada, transparente y de calidad. Participe. Su opinión, su compromiso y su voto hacen la diferencia. Juntos construimos un hospital más humano, participativo y cercano a la comunidad. 4 de la tarde, 46 minutos en Colombia. Recordándoles también a los oyentes en Pensilvania que el día de mañana también habrá jornada de salud visual en el Hospital San Juan de Dios. Mañana sábado 26, de 8 de la mañana a 2 de la tarde. Y también el día domingo 27 estarán en el Centro de Salud de Bolivia desde las 8 hasta la 1. 8 de la mañana, 1 de la tarde. Valor de la consulta solo 15 mil pesos. El optómetra graduado, el doctor Elbert Bonilla Malabert de la Universidad de La Salle, estará elaborando y vendiendo anteojos y entregando todos los trabajos pendientes. Recuérdenlo, mañana sábado 26 en el Hospital San Juan de Dios de Pensilvania y el día domingo 27 en Bolivia. 4 de la tarde, 47 minutos ya en toda Colombia. Vamos a saludar por aquí oyentes también que me han dejado el mensajito.
1: Estoy reportando sintonía de Marqueta de Holanda para que me haga el favor de colocarme la canción Cruz, Tierra y Olvido.
0: Ah, bueno, esa es Yolanda. Yolita. Ajá, y Villar. A Villargel Maecha. Le iba cambiando el nombre. En serio, ¿yo qué dije? ¿Y cómo es? No me acordaba, de verdad. Villar, un abrazo fuerte, gracias ahí por la corrección. A la gente que nos acompaña desde Cihuaté, también allá en el departamento de Cundinamarca. A ver, por acá, más mensajitos también que nos dejan por acá.
2: Muy buenas tardes. Buenas.
0: Hola.
2: Por acá reportando las sintonías de Campo Alegre Manzanares, Rafa Vázquez. Uh-huh. Me regalé un temita del Charrito Negro, Paloma del Alma. Bueno. Tengan una feliz tarde, yo la bendiga.
0: Amén, Rafa. ¿Qué más? A Rafa Vázquez y a toda la gente que nos acompaña desde Manzanares, los diferentes sectores. A toda la gente que los amplifica en el oriente de Caldas. Feliz y bendecida tarde, gracias por disfrutar con nosotros del Expreso del Café.
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0: esta canción, señoras y señores, estamos cerrando un bloque más de éxitos de programación aquí en el Expreso del Café. Saludando a doña Alicia Quiseno, que a esta hora nos deja el saludito. A doña Alicia, por aquí.
1: Buenas tardes, Pensilvania. Hola. Reportando la sintonía, Alicia Quiseno. De Salida Victoria Samaná. ¿Sí? Un saludito para Liz y todos los de la mesa de Pensilvania.
0: Muchas gracias.
1: De la mesa de Pensilvania. Con el tema Caballo de Patas Blancas. Uh-huh. Pensilvania, no me la pierdo por ningún motivo. No he vuelto a llamar, pero tengo muy ocupadita.
0: Listo, mi amor, no hay problema.
1: Hermosa, que siga como está.
0: Muchas gracias a usted. Doña Alicia, le queda programada la canción, ¿listo? Programadita le queda, claro que sí. Ya a las 4 de la tarde, 55 minutos, yo soy Liz y mañana, si Dios lo permite, nos presta la vida y estaremos nuevamente muy temprano con todos ustedes y toda la programación de los 93.1. Una pausa y ya retornamos.
2: Regresamos en momentos.
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4: Las 4 y 56 minutos.
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16: Hola, muy buenas tardes. Bienvenidos al último avance informativo de Encendera Noticias. Ataque con drones en Aguachica. Las autoridades del Cesar rechazaron el ataque con drones registrado contra la estación de policía de Aguachica. La gobernación señaló que se adelantan las acciones correspondientes para establecer las responsabilidades y reforzar la seguridad en el municipio. Nuevas medidas por los cortes de energía en el Tolima. Este viernes se tienen programadas cortes de servicio de energía eléctrica en 13 municipios del Tolima. De acuerdo con la información publicada por medios regionales, los usuarios fueron llamados a consultar los horarios establecidos para organizar sus actividades y tomar preocupaciones necesarias. Preocupación por el déficit de lluvias en el Tolima. La falta de precipitaciones mantiene la atención de las autoridades en el departamento del Tolima. Reportes regionales señalan que en septiembre registra apenas alrededor de 23% de lluvias esperadas, una situación que genera preocupación por sus diferentes actividades y fuentes de abastecimiento. Santander tiene actividad cultural y turística este fin de semana. En Santander se desarrollaron diferentes actividades culturales y tradicionales durante este fin de semana, entre ellas las ferias y fiestas de San Miguel, que se realizan entre el 25 y 27 de septiembre, además de actividades programadas entre otros municipios del departamento. Alerta por incendios forestales en el país. Los incendios forestales continúan generando atención en varias regiones de Colombia. En el Quindío, por ejemplo, los reportes indican que durante septiembre cerca de 40.000 metros cuadrados de bosques, pastos y cultivos han resultado afectados por incendios. La situación también mantiene activos reportes en otros departamentos. Operativo contra incendio en Villa de Leyva. Más de 150 soldados y 6 helicópteros participan en las labores para controlar el incendio que afecta a sectores de Villa de Leyva en Boyacá. Las autoridades también utilizan aeronaves no tripuladas para apoyar las labores de seguimiento y control del fuego. Lluvias y tormentas en varias regiones. El IDEAN mantiene pronóstico de lluvias moderadas y fuertes para este viernes en diferentes zonas de Colombia. Las mayores probabilidades se concentran en sectores como el Caribe, Pacífico y región andina, incluyendo Antioquia, Santander, Boyacá, Cundinamarca, Tolima, Huila, Valle del Cauca y Nariño. Clases en casa en municipios del sur del Tolima. Estudiantes de Chaparral, Rosensvalles, Río Blanco y San Antonio continúan bajo la modalidad de la escuela en casa hasta el 2 de octubre, según informó la gobernación del Tolima. Alerta ambiental en Santander. Autoridades ambientales y empresas, universidades y comunidades de Santander trabajan en una hoja de ruta relacionada con el agua, energía y protección del territorio ante los retos ambientales que enfrenta el departamento. Lébrija ya tiene fecha para su Feria de la Piña. Lébrija Santander prepara la Feria Nacional de la Piña, que se realizará del 9 al 12 de octubre del 2026, como uno de los eventos destacados de la agenda regional. Bogotá realiza el Festival de las Flores. Más de 40 comerciantes participan este viernes en el Festival de las Flores de Bogotá, una actividad que busca impulsar la economía de los vendedores del sector y promover la cultura de la floricultura. Jóvenes de Cundinamarca avanzan hacia la universidad. Alrededor de 1.500 jóvenes de Cundinamarca dieron un nuevo paso dentro del proceso de acceso a preparación para la educación superior. Cali continúa con la Semana de Movilidad. La capital del Valle del Cauca continúa con la actividad de la Semana de Movilidad Sostenible, que se extiende hasta el 27 de septiembre con jornadas pedagógicas en distintos puntos de la ciudad.
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18: 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Los invitamos para que me sigan en redes sociales. Estamos en YouTube, en TikTok y en Facebook. Nos encuentran como El Magazine de Jorgito, todos los días a las 8 en punto de la noche. Temas importantes de salud y también de prosperidad. Escuchemos fin de semana, testimonios y también nuestras direcciones.
19: Luz Amparo Cuervo.
18: Luz Amparo, te pregunto, ¿ya has utilizado los productos Vía Natural?
19: Sí, yo he utilizado esos productos. Hace mucho los utilicé, los quiero seguir utilizando.
18: ¿Y cuando los utilizaste, cómo te fue? Contame.
19: Ah, muy bien, sí, muy bien, que me fue con los productos.
20: Lady Guarí.
18: Lady, contame, ¿ya has utilizado los productos Bionatural?
20: Sí, señor, estoy tomando las gotas agave para el entumimiento de las manos.
18: Para el túnel carpiano. Y cuéntame, ¿cómo te está yendo con ese producto?
20: Me han servido mucho.
18: Te han servido mucho. ¿Las recomendás a las personas que las consigan aquí?
20: Sí, señor, que las compren, que son muy buenas.
21: Alicia, no.
18: Alicia, te pregunto, ¿has utilizado los productos Bionatural?
21: Sí, el Higasán.
18: El Higasán, ¿y cómo te fue con ese producto? Contame.
21: Súper bien, muy bueno.
18: ¿Qué le puedes recomendar a las personas, mi amor, del Higasán?
21: Que es muy bueno que lo tomen.
22: Noralba.
18: Noralba, apellido.
22: Franco García.
18: Noralba, te pregunto, ¿ya estás utilizando los productos Bionatural?
22: Las gotas agave.
18: ¿Cómo te ha ido con ese producto? Contame.
22: Muy bien.
18: ¿Qué le puede recomendar usted a las personas que nos escuchan aquí en el Carmen? ¿Vale la pena adquirir las gotas agave?
22: Sí, señor, vale la pena.
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25: Hemos llegado al final de este maravilloso programa por el día de hoy. Los invitamos todos los días en nuestras redes sociales, YouTube, Facebook, Twitter, TikTok, a las 8 de la noche. ¡Los esperamos!
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0: Hacemos una pausa y enseguida regresamos.
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2: Las 5 y 23 minutos.
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4: En el nombre del Padre, del Hijo y del Espíritu Santo, sean todos bienvenidos a su programa del Centro Gregoriano de Ayuda Espiritual, Cura para el Alma, y quien les habla, el afamado maestro 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ruidos extraños en su finca, sonidos, golpeteos, olores, especialista a través de la fecha de nacimiento, decirle su pasado, presente, futuro, quién le quiere, quién le ama, cuántas lágrimas ha derramado o cuántas le faltan por derramar. 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
3: Hola, ¿qué tal, amigas, amigos? 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Oyente en la línea, buenas, ¿con quién hablo?
4: Buena, maestro Eduardo, ¿cómo está usted? Mire, habla con Mari.
3: Hola, Mari, ¿de dónde llama Mari? ¿Cuál es su testimonio?
4: Bueno, maestro Eduardo, mire, yo me comunico acá desde Pensilvania Caldas, yo lo visité a usted en La Dorada.
3: ¿Qué hace por Pensilvania Caldas? Cuéntemelo todo.
4: Bueno, maestro Eduardo, nos pusimos a dar mucha vuelta con mi esposo porque no teníamos trabajo allá en la tierrita. Nosotros somos de Tierra Alta, Córdoba, pero la verdad estaba muy complicado el asunto, maestro. Acá, pues bendito sea el Señor, nos salió para cuidar una finquita. Nos ha ido bien, maestro, pero pues mi esposo ya empezó a enfermar. Yo también estoy malita, profe. Yo tengo

0: mucho, mucho, como se dice, mucho dolor en el cuerpo, mi esposo también en la espalda, no podemos trabajar como antes, y la verdad, pues no pudimos tener hijos, pero tampoco tenemos así como un ahorro, como usted dice, para devolvernos para la tierra. Mire, con mucho esfuerzo, maestro, nosotros fuimos y te visitamos, porque pues el patrón nos hizo el favor de irte prestando una platica, decidimos invertirla a usted ahí en el premio programado, usted hizo, no, nos hizo limpieza, nos hizo el premio programado, compramos la plantilla, profe, uy, esa plantilla es muy buena, maestro, de verdad. Mi esposo ha estado muy bien de salud, ha mejorado mucho su como se dice, su salud, su forma de ser, porque la verdad mantenía muy amargado. Y tenemos muy buena noticia, porque mira que ganamos con el premio programa que compramos con el empoderador y la dupla de la esperma negra. Mira, ganamos 90 millones de pesos, maestro, con el 9666 de la Cauca. Estamos muy contentos.
1: ¿Cuánto se ganó?
0: 90 millones de pesos, maestro. 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
1: Gracias por llamar. 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
1: Avanzamos, querida familia, avanzamos. 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Oyente de la línea, buenas, buenas, buenas, ¿con quién hablo?
0: Hola, maestro Eduardo, ¿cómo me le va? Habla con Mónica.
1: Mónica, ¿de dónde llama?
0: Ay, maestro Eduardo, yo me estoy comunicando acá de Maceo, Antioquia, lo bendiga, qué alegría saludarlo.
1: Desde Maceo, Maceo, Maceo. Oiga, ya están preguntando, hay mucha gente de Maceo que está yendo a Medellín, otros van a Puerto Berrío. Puerto Berrío está para el 18 de octubre. Vuelvo a estar en Puerto Berrío, Antioquia. ¿Cuál es su testimonio, mujer, paciente de Medellín y de Puerto Berrío?
0: Vean, Eduardo, yo soy paciente de Puerto Berrío, tuve la oportunidad de visitarlo allá. Vean, Eduardo, yo tenía acá un restaurantico, me iba muy bien, don Eduardo, pero por problemas de salud, a mí me sacaron los ovarios. Después de eso fue terrible, don Eduardo, yo me fui en picada, no podía trabajar, esos dolores terribles. Le dejé el restaurante a la hija mía, es que para que me ayudara, y esa china tampoco se dio mañas. Me tocó cerrar el restaurante porque quebré, don Eduardo, estaba muy desesperada. Estaba, bueno, mejor dicho, yo vivía, ahorita en este momento estoy viviendo, y como se dice, con lo que me dan lo del adulto mayor. Vea, pero con mucho esfuerzo, dedicación, yo fui ahorrando pesito a pesito, lo visité, don Eduardo, usted me hizo mi tratamiento, me hizo mi limpieza. Empieza, don Eduardo. Ay, esas benditas plantillas tectónicas han sido una solución para estos dolores y estas malezas. Estoy muy contenta. Y veo que le tengo muy buenas noticias porque yo compré el premio programado con la dupla de la esperma negra y gané, don Eduardo. Ay, qué bendición. Estoy tan feliz, don Eduardo. Gané con la Boyacá, con el 2984, 150 millones de pesos. Ay, estoy feliz, don Eduardo. Agradecida con vos.
1: ¿Qué le dice a la gente de Maceo? A la gente de San Roque, de la Unión, de Guarde, de Amalfi, Colombo, Segovia, Pensilvania, Manzanares, Marquetalia, todo Colombia, ¿a qué los invita?
0: Ay, no, don Eduardo, ¿verdad? Yo los invito a que lo visiten, don Eduardo, porque usted es una persona muy acertada, sus productos son muy buenos y se ganan. No, estamos, yo estoy feliz, feliz y dichosa. 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
1: Un abrazo, Dios la bendiga. 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
1: Avanzamos, querida familia, avanzamos. Hoy es viernes y le doy la bienvenida al espacio de humor con don Hermes y don Hediondo. Hola, viejitos.
3: Chicharrón con pelo, ajú, ajá. Al programa del profesor Eduardo nadie le ganará. Oiga, ahora pues todos son bienvenidos, los de la comunidad LGTBIQ+, pues aquí son bienvenidos todos, todos y todas y todes. Oiga, le dice el papá al hijo, le dice, hola, le dice, decime la verdad, no hay problema. ¿Vos sos gay? Dijo, no, papá. Decime la verdad, ¿vos sos gay? Dijo, no, papá, pero mi novio sí.
4: Profesorcito Eduardo, un saludo muy especial para su merced, para todos los oyentes y oyentas, un abrazo muy especial. Se vino el viernes, el fin de semana, un abracito para su merced. Imagínense que el tipo que estaba hablando con la mujer, y la mujer le dice, amor, ¿estoy gorda? Dijo, no, ¿cómo se te ocurre, amor? ¿En serio? Dijo, no, ¿tienes un cuerpo común? Dijo, ¿cómo un qué? Dijo, como un camión.
1: Oiga, imagínate que llegué y estaba hablando la parejita. Están hablando la parejita y llegué y le dice por teléfono, oye, mi amor, ¿tú qué tanto me amas? Dijo, mi amor, yo te amo, yo te adoro, mi amor. Yo por ti iría hasta la luna. Yo por ti caminaría por desiertos. Yo por ti pasaría el océano. Dijo, ay, en serio, mi amor, tú eres muy lindo. Dios, ¿puedes venir a visitarme? Dijo, no, mi amor, está cayendo un aguacero. Yo no puedo, me da gripa. 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
1: Avanzamos el día, familia, todo el mundo está listo. Unos van para Medellín, otros para Puerto de Río, otros para La Brada Caldas, para todo Colombia. Mi oficina principal es en Bogotá. Tengo un oyente. Buenas. ¿Con quién hablo?
0: Don Eduardo, ¿cómo está? ¿Cómo me le va? Mire, hola, con Marcela.
1: Marcela, gracias por llamar. ¿De dónde llama?
0: Me estoy comunicando acá de una vereda de la Unión Antioquia.
1: ¿Qué hace en la Unión Antioquia, Marcela?
0: Bueno, señor Eduardo, mire, yo siempre he sido modista toda mi vida. Pero la verdad, pues, mi salud comenzó a fallar, tengo diabetes, me amputaron un dedo, la verdad, he ido como en picada, no sabía qué camino coger, estaba muy desesperada, problemas con mi esposo, mis hijos ausentes, no he vuelto a saber así como se dice de ellos, ellos en sus cuentos, en sus cosas. Yo tengo acá una vecina que es como si fuera mi hermana, ella me ha ayudado muchísimo, maestro, está pendiente de mí, me acompaña para mis citas médicas, bueno, es como si fuera mi enfermera personal. Ella, bendito sea el Señor, lo escucha usted, yo también lo empecé a escuchar, maestro, pero tenía pues mis reservas, pero ella me insistió tanto. Y aparte, pues, me prestó el dinerito para completar para la consulta. Yo lo visité a usted, me compré mis plantillas tectónicas, maestro Eduardo. Me ha ido muy bien con mi salud, he mejorado un 100%. Compré el premio programado con la dupla de la esperma negra, con el empoderador. Y bendito sea el Señor, maestro. Mire, gané con la Lotería de Medellín, con el 0553, gané 60 millones de pesos. Estoy muy agradecida con usted por ayudarme con mi salud y ayudarme, pues, con mis deudas.
1: ¿A qué invita a la gente incrédula? A la gente que no tiene fe, mujer. 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A la gente de La Dorada. A la gente de Puerto de Río. A la gente de Bogotá. De todo Colombia. A los que son escépticos. A los que dudan. A los que se dejan meter cizaña. A los que cuentan las cosas que hacen.
0: No, maestro, mire, que de verdad se den la oportunidad de ir a visitarlo. Porque, como le digo, yo tenía mis reservas. Pero bendito sea el Señor. Usted me demostró que sí es una persona acertada. Y sus productos son muy buenos, maestro.
1: Gracias por llamar. 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Chao, chao.
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2: 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Las 5 y 57 minutos. 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
20: ¡Bienvenidos!

0: Buenas tardes, queridos amigos, conocidos, familiares, no solo a los caficultores. Venía pensando yo ahora que venía de Bolivia, es que siempre decimos buenas tardes, caficultores, pero es que también nos escuchan los comerciantes, los conductores de chiva, de jeep, los tenderos, los de las cantinas también donde venden la polita, panaderías. Este pueblo escucha mucho Pensilvania Estéreo 93.1 y no solo el casco urbano, las veredas, sino también los pueblos aledaños. Un saludo especial también a la gente de Florencia, Samaná, que nos reportan sintonía constantemente. Bueno, compañeros de la mesa, Sebas, buenas tardes, ¿cómo me le va?
1: Bueno, buenas tardes para todos, encantado de volverlos a acompañar. El programa pasado no tuve la oportunidad de estar, el antepasado sí, trataré de estar todos los programas posibles, ¿cierto? Un saludo especial para todos los caficultores. Hace días que no saludo a los caficultores de Miraflores, que siempre nos escuchan, nos sintonizan, entonces un saludo muy especial para todos. Vivi.
2: Muy buenas tardes a todos los que nos escuchan en este su programa Voces de mi Tierra. Aquí estamos nuevamente acompañándolos. Todo el servicio de extensión, bueno, todo no, parte del servicio de extensión de Pensilvania, trayendo información de interés cafetero. Juan David.
3: Hola, muy buenas tardes para todas las personas que se conectan a esta hora a escuchar este programa, Voces de mi Tierra. Saludo especial para los caficultores de San Daniel y, como siempre, pues, hace ratico no estábamos como que los cuatro junticos. Entonces, iniciemos porque siempre nos quedamos corticos de tiempo.
0: Exactamente. Pues sí, digamos que esta semana hemos venido realizando bastantes correrías por este municipio. Nada más estamos conversando ahora que estábamos aprovechando estos tiempos, finalizando pues año, finalizando una temporada importante también de actividades, recorriendo algunos de los lugares más remotos de la localidad. Y yo lo digo, por ejemplo, estos días que he tenido la oportunidad de bajar, a los que conocen por los lados de Bolivia, por los lados del Guanábano, por los lados de Ginebra. Por ejemplo, calienta bueno por allá, Vivi, por allá por los encuentros, ese cañón abajo, ese rincón contra la Esperanza.
2: Sí, por los encuentros, por la primavera, también estuve esa semana, que sí son sitios donde nos toca caminar un poquitico, pero también llegamos a todas partes.
0: Bueno, usted también por allá le tocó algunos lugares.
3: Ay, oiga, y con esos calores, por ejemplo, lo que es del Alto del Oso para abajo, que ya son las veredas de Sebastopol, el Algarrobo, y ya llegando a la Aurora, se empieza a sentir mucho más como el sofoco, como que usted respira y el aire caliente se le mete a los pulmones. Entonces estuvimos esta semana. Hay una vereda que la gente conoce como el Algarrobo, pero internamente acá en nuestro sistema se conoce como Alegrías. Entonces estoy por allá, pero con una alegría porque con el tiempo tan seco ya se puede entrar uno en moto. Quién sabe, ya con esto de aguacero, estos dos días que ha llovido, yo creo que ya se dificulta el acceso. Para la parte de Villaras Bajo también estuve haciendo recorridos esta semana. Ayer estuve para Chaquiral, para dar saludos a don Gustavo si nos está escuchando. Y hoy andé por el Naranjito, de la corregiduría de San Daniel hacia abajo. Entonces fue...
0: ¿Qué tan abajo, Juan?
3: Una semana muy...
0: Eso es cerquita. El naranjo es uno, el naranjito es otro.
3: Sino que es que el naranjo es una vereda más bien como grande. Entonces tiene, por así decirlo, como tres caminos diferentes. Y el naranjito es uno de los caminos que quedan más abajito.
0: Vea por lo interesante. Sebas, cuéntenos a ver sus andanzas.
1: No, en cambio a mí me pareció esta semana muy diferente. Pues como un contraste ahí... Estuve por las colonias hacia la vía Pueblo Nuevo. Normalmente cuando voy allá siento mucho calor y esta semana andé lo más de fresquito. De pronto han sido las lluvias, de pronto ha sido el cambio de clima, ¿cierto? Que nos favorece y lo estábamos esperando todos, que hubieran unas agüitas. Lo comentamos ayer, por ejemplo, en Agua Bonita, en la reunión con todos, que estaban pues como muy a la expectativa de que cayera la agüita para fertilizar. Y pues bueno, gracias a Dios...
0: Pero entonces, como nosotros aprovechamos estas semanitas para recorrer esas partes que son sobre todo calientes, que llamamos, ¿cierto? La temperatura es muy alta, siempre sube uno con algo de preocupación porque se están viendo focos de broca. A propósito, Vivi, ahora que estamos en periodo crítico, ¿cierto? Que estamos hablando también de eso.
2: Claro, Juan David. Entonces, el día de hoy traemos como tema técnico cómo podemos hacer en las fincas para... disminuir esos ataques de broca o para hacerle pues el control que corresponde. Entonces, vamos a hablar un poquito sobre ese tema hoy, porque como decía Juan David, sí, se empieza a ver mucha bronca, mucha preocupación por parte de los caficultores. Ya nos han consultado varias veces que, yo creo que a todos nos ha pasado que empieza mucho caficultor a preguntar qué hacemos entonces ahora para la broca. También he escuchado de que en las compras empiezan a haber aumentos de broca también, entonces es una preocupación común en todos los caficultores por una parte, y por otra parte pues también para nosotros los extensionistas, porque en este momento estamos en el periodo crítico, porque estamos más o menos cercanos a los entre 90 y 120 días de unas floraciones buenas, y es el periodo crítico donde la broca puede atacar significativamente esos frutos que van a ser la cosecha del primer semestre del próximo año. Entonces, es importante tener en cuenta eso para realizar el control debido si se requiere pues un control químico. Y aparte de eso, pues también se empieza a ver cosecha, entonces se empieza a ver que ya hay graneos en las fincas, que empieza a aumentar los graneos, y eso hace también de que se pueda estar dispersando broca. Aparte de eso, también se puede generar mayor vuelos de brocas en estos momentos, porque venimos de una temporada bastante caliente, de mucho sol, donde la reproducción de la broca aumenta significativamente, y también cuando empieza a caer agua, por ejemplo esas aguas de esta semana, la broca que hay en esos frutos en el suelo, pues también pueden empezar a volar y empiezan a haber vuelos significativos de broca, donde va a haber afectación tanto en los frutos que están por recolectar como en los frutos que están ya desarrollándose y que están en ese periodo crítico donde pueden ser atacados por la broca. Entonces, primero que todo, vamos a escuchar la yarumada pues, que traemos el día de hoy. Vamos a escuchar al profesor Yarumo.
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3: Bueno, y como nos dice el profesor Yarumo, ese es alguno de los tips que podemos tener para poder controlar la broca, ¿cierto? Recordemos que cuando hablamos de control de cualquier tipo de plaga o de enfermedad, siempre hacemos énfasis en el control o en el manejo integrado. En este caso, recomendamos el manejo integrado de la broca, que consiste en implementar diferentes técnicas de control. Recordemos que existe el control cultural, el control biológico y el control químico. Por ejemplo, prácticas que no nos cuestan nada, sino que hay que pulirlas en la finca, o el que ya las esté implementando tiene que seguirlas siendo muy juicioso, es en el control cultural. Hay dos momentos en la finca donde la broca se puede dispersar más fácilmente. Uno de esos momentos es la recolección, ¿cierto? Como Vivi lo dijo, hay mucho estado de fruto en el árbol, ¿cierto? Maduro, uno apenas llenando, pintón. Entonces, tenemos el periodo crítico para esas buenas floraciones que estuvieron en junio, ¿cierto? Que ya van para 120 días. Y para el café que se está recolectando, entonces lo que debemos hacer es lo que decía el profesor Yarumo. En la recolección, tener costales en buen estado. ¿Por qué? Normalmente los frutos que están más maduros son los que la broca perfora más fácilmente. Entonces, cuando se está haciendo la recolección de todo este café, se está llevando para el beneficiadero el problema, por así decirlo. Entonces, ¿qué hay que hacer? Cortar el ciclo biológico de la broca. ¿Y qué es eso? Entonces, que si recolecto el café y lo guardo en una estopa, mantenga la estopa amarrada. ¿Por qué? Porque la temperatura hace que la broca como que se desespere, ¿cierto? Entonces, ella sale del grano y si la estopa está mal amarrada, vuelve hacia los lotes a perforar frutos que estén sanos. Entonces, cuando hablamos de ese manejo en el lote, mantener la estopita bien amarrada y mantenerla amarrada y asegurarnos de matar la broquita, no tirándola en el beneficiadero, porque muchas veces llegamos al beneficiadero, sacamos el café que se recolectó durante el día y lo dejamos bien sea en una tolva o en un tanque y no cubrimos el tanque o la tolva, ¿cierto? Entonces va a pasar lo mismo. La broca sale del grano, sale a volar y se regresa hacia los lotes. Y también para aquellas personas que están programando las renovaciones, tratar de raspar el café y solarizar esa pasilla para también cortar el ciclo biológico de la broca. Entonces, solarizar es someter al sol, ¿cierto? Pero manteniendo cerrada, por ejemplo, si se está solarizando en marquesina, mantener la marquesina bien cerrada, que no tenga aberturas, para asegurar de que tanto los adultos, las larvas y los huevos que lleven ese café, que vayan en ese café, se mueran todos esos estados y no se regresen al lote.
2: Juan David, para complementarle un poquitico, la idea es que cuando lleven el café cereza a despulpar, pues entonces en la tolva la tapen, ¿cierto? La tapen y como decía el profesor Yarumo, ponerle como un plástico o algo así que con lo que puedan tapar la tolva con alguna sustancia pegajosa. Que toda broca que salga volando de esa masa de café se quede pegada en ese plástico y pues no regrese nuevamente a los cafetales, ¿cierto? También otra de las cosas es que Juan David hablaba de recolectar el café cuando se va a renovar y solarizarlo. Esa es una parte, pero también otra parte sería cuando sacan las pasillas, o sea, todos esos flotes que normalmente todo caficultor separa flotes en el momento del lavado, esas pasillas también se deben de solarizar porque dentro de esos granos también pueden haber broca que pueda salir a volar en el momento en que ya esté en el sitio de secado donde empieza a sentir más temperatura y entonces ahí también puede salir broca a volar nuevamente a los lotes, nuevamente a infestar los granos de café sanos. Entonces esa también es otra de las cosas que se deben de hacer, solarizar esas pasillas que se retiran en esos flotes. Se puede realizar o colocando, pues como decía Juan David, cerrando la marquesina, pero si no tienen esa posibilidad de una marquesina, lo pueden realizar colocando un plástico encima de la pasilla o de lo que están solarizando, buscando que quede pues como bien cerrado y que no se vayan a salir las brocas de ahí y se puedan morir.
0: Oiga, como decía un familiar mío, no, eso que necesidad de tanto requisito. No, lo que pasa es que sí hay necesidad de tanto requisito en el sentido en que son esas actividades que yo puedo realizar en la finca, que no tengo que comprar insumos, sino que son, invierto tiempito de ser detallista. Es que en fenómeno del niño, un solo grano brocado puede generar hasta 900 brocas más. El ciclo se recorta, entonces la reproducción se da, mejor dicho, como plata prestada, agotada. No. Pero sí. Entonces ese es el detalle que nosotros como cafeteros y la investigación de Zen y Café han encontrado para reducir esos niveles de infestación.
2: Claro, y no solamente eso, sino que hay gente que dice, no, pero un solo frutico que se quede por ahí no pasa nada, un solo frutico que caiga al suelo brocado, de ahí empiezan a salir muchísimas brocas. Entonces es importante hacer el control en cada una de las fincas. Ahora, hay otra cosa que también escucha uno mucho decir: no, pero ¿qué me gano yo si yo controlo? Si yo hago bien la labor en mi finca, yo hago el recojo del suelo, yo, mejor dicho, todo grano brocado me lo llevo para el beneficiadero, ¿qué hago yo si los vecinos no lo hacen? Entonces, ¿uno qué puede decir ahí, Juan David?
0: Oiga, bastante interesante esa pregunta, porque es que la queja así, le echan al agua al vecino, mala cosa, pero bueno. Resulta que hay varias alternativas importantes. Pues primero ser muy juicioso, pero cuando yo empiezo a tener al lado esos broques, lotes infectados de broca, pues hay alternativas como el control biológico, por ejemplo. Sí, Sebas, usted que conoce bastantico el tema, que nos puede orientar al respecto.
1: Pues como mencionaba Juan, la idea de eso es que sea un manejo integrado, ¿cierto? El primero, como lo mencionó, el tema de recolección, hacer todo ese proceso bien e incluso en el beneficio. Y pues por esta época, aprovechar que hay algunos pronósticos también de lluvias para el mes de octubre, que ya se nos viene, ¿cierto? Hay controles biológicos como el hongo de la Oberia vaciana, por ejemplo. ¿Qué es importante tener en cuenta antes de aplicarlo? Uno, que la broca esté en las primeras posiciones, ¿cierto? Posición A, posición B. Eso, ¿cómo lo sabemos? Por medio del monitoreo, porque si ya la broca está en una posición muy profunda dentro del grano, pues difícilmente el producto va a alcanzar a tocarla y a afectarla. Es un hongo que actúa en 3 a 7 días más o menos para que la broca muera, entonces es muy efectivo, no estamos contaminando, estamos usando un producto biológico, es natural, ¿cierto? Lo podemos encontrar en algunos productos comerciales, entonces es una buena opción en el momento de controlar broca en etapas iniciales, tener presentes también que los niveles de acción están entre el 2 al 5% de infestación dentro del cultivo. Lo podemos hacer antes preventivamente, claro está, y aprovechar la humedad que por estos días pues esperamos que nos favorezca.
2: Sebastián, y también pues pensar que cuando sabemos más o menos por dónde está entrando la broca a la finca, ¿cierto? Hay veces que la finca pues tiene lotes repartidos y se sabe que empieza siempre a verse un lote más afectado que los demás, también es buscar tener medidas primero que todo con ese lote por donde está entrando la broca, porque finalmente la broca sale de un fruto, o sea, sale a volar y va. Ella no se va a ir, ve, yo me voy a ir mejor por el vecino a afectarlo al vecino, no. La broca va al primer fruto que se encuentre, ¿sí? Lo más cerquita posible, lo que vaya viendo por ahí cerquita, ahí va a llegar ese adulto de broca, ¿cierto? Entonces, muy seguramente, pues la broca puede volar muchísimo, puede volar durante mucho rato, pero normalmente siempre se va a lo más cerquita. Sí, entonces, si se sabe por dónde está entrando la broca a la finca, pues es buscar tener alternativas de control, primero que todo por ese sitio, para que la finca no se le llene de broca por completo, ¿cierto? Entonces, son también alternativas que se pueden tener, pero nunca pensar en que no, ¿y para qué controlo si el vecino no controla? Porque finalmente, si tú imaginas de que todos los caficultores piensen así.
1: No, pues estaríamos, mejor dicho...
2: No, nos llenamos de broca por todo lado, ¿cierto?
1: Tenemos entonces broca hasta nosotros.
2: No debe de ser. Pues sí puede ser una preocupación, y la invitación es que todos los caficultores hagan estas prácticas que son sencillas para controlar la broca, ¿cierto? Esa es la invitación, que todos los caficultores lo hagan. Pero si de pronto usted ve que su vecino no lo está haciendo muy juicioso porque, no sé, X o Y motivo no pudo, entonces pues empiece tomando medidas de control aceleradas sobre los sitios por donde está entrando la broca a la finca. Y una alternativa muy buena puede ser el control con Bauberia vaciana, porque lo pueden aplicar y lo pueden aplicar también sobre el suelo y buscar que todo lo que está saliendo, todos los adultos que están saliendo a volar, pues se puedan ver afectados por esta parte.
0: Exactamente. El detalle con eso y la preocupación que comentamos ahora es que nos damos cuenta que tenemos afectación por broca al momento de tener el café en la cooperativa, cuando ya no hay que hacerle, cuando ya hicimos todo el proceso y ya el producto está para la venta. Es decir, que perdimos plática porque un animalito se nos comió la almendra sano, los frutos. Entonces, el control hay que hacerlo es en cultivo, en periodo crítico, el grano aún verde, ¿sí? Que no nos coja pues la tarde con eso. Esta semana un caficultor me decía, oye, pero entonces, ¿qué? ¿Aplico para la broca o no? Hicimos un ejercicio rápido de evaluación y encontramos que todavía se le veía el rotico, ingresó la broca, pero todavía se le veía que, para que no sea tan grosero, como la
2: parte trasera.
0: Eso, sí, las paticas. Entonces, en ese momento, el producto, el ingrediente activo que utilicemos, sea biológico, sea químico, tiene efecto sobre el insecto, ¿listo? Entonces, para eso tienen calendarios de floración, para eso tienen a su extensionista en cada zona, peguen una llamadita, conversen, y hay varias alternativas en el almacén del café, biológica y química, para que usted se incline por la que más le guste.
2: y puedan hacer un control a tiempo, porque recuerden que en este momento sí hay mucho café que ya está afectado, pero no se puede dejar afectar la cosecha que viene para el primer semestre del próximo año, porque como les comentábamos al principio, estamos más o menos en el periodo crítico donde puede ser más grave pues la afectación cuando entran esas brocas a esos granos que están en pleno desarrollo en este momento. Entonces, por eso es importante que tengan en cuenta eso, busquen hacer monitoreos en sus fincas, identificar si hay mucha broca y si hay vuelos de broca, y buscar esa alternativa de control lo más pronto posible. Recuerden que se pueden comunicar con cada uno de los extensionistas. Juan David, tenemos por aquí información para todos los caficultores.
3: Ahí se acabó el programa, se vio que no nos queda el tiempo. Caficultores de San Daniel y todas las 14 veredas aledañas al corregimiento, extenderles la invitación al foro cafetero que tendremos mañana sobre el programa de crédito a las 10 de la mañana en el auditorio del comité aquí en Cabecera Municipal. Cordialmente invitados. Vamos a estar en compañía del Banco Agrario y del Banco de Vivienda, entonces para que se enteren y siempre estén informados de todas las cositas que van saliendo.
2: Yo sé que muchos caficultores, Juan David, están esperando la noticia, noticia. Sí, ya muchas personas cada que los llamo, me llamó a decirme que vaya por la moto. Entonces, les cuento que todavía no sabemos quiénes son los felices ganadores, pero lo que sí sabemos es que van a haber unos sorteos que los vamos a realizar directamente acá en Pensilvania con todo el equipo, y próximamente les estaremos contando cuándo y dónde para que estén enterados y para que puedan asistir a este evento donde van a poderse llevar inmediatamente, si el caficultor está pues en el momento en el evento, los dos televisores, por ejemplo, los bonos. Entonces, pues más adelantico les estaremos contando. Ahí me perdonan porque a veces esta tramitología no es tan rápida, es un poquito demorada, pero tengan paciencia que pronto sabremos quiénes serán los ganadores. Juan David.
3: Bueno, y ya para finalizar el programa, vamos con los precios del café. El precio base por arroba de café pergamino seco factor 94 quedó de la siguiente manera: Bolivia, 212.400. Manzanares, 212.500. Marquetalia, 212.300. Pensilvania, 212.300. San Daniel, 211.700. Samaná, 212.000. Monte Bonito, 211.600. Arboleda, 211.400. Y Florencia, 211.500.
2: Bueno, y para todos los caficultores cercanos a Bolivia, por allá de la miel, el salado, las brisas, que vayan a estar mañana en Bolivia, mañana vamos a hacer una reunión Juan David y yo en la oficina del Comité de Cafeteros. Están cordialmente invitados también los de Patio Bonito y todas las veredas ahí alrededor, que no me conozco mucho los nombres. Entonces, están cordialmente invitados a las 10 de la mañana en la oficina del Comité de Cafeteros. Vamos a llevar también información de interés para todos ustedes. Que tengan un excelente fin de semana.
0: Pensé que iba a decir que vamos a llevar tamales.
2: No.
0: Casi alegra. Bueno, con eso nos despedimos. Muchas gracias a los que nos escuchan. Feliz fin de semana.
1: Feliz fin de semana para todos y que Dios los bendiga.
3: Nos vemos mañana en el foro a las 10 de la mañana en el auditorio del comité.
2: Y los esperamos conectados nuevamente dentro de 8 días el viernes a las 6 de la tarde en su programa Voces de mi tierra.
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11: Las 6 y 26 minutos.
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15: Damos perdón. Señor, ten misericordia de nosotros. Muéstranos, Señor, tu misericordia. Dios Todopoderoso, rico en misericordia, perdone nuestros pecados y nos lleve a la vida eterna.

0: Oremos. Oh Dios, que has puesto la plenitud de la ley divina en el amor a ti y al prójimo, concédenos cumplir tus mandamientos para que merezcamos llegar a la vida eterna. Por nuestro Señor Jesucristo, tu Hijo, que vive y reina contigo en la unidad del Espíritu Santo y es Dios por los siglos de los siglos.
1: Amén. Del libro del Eclesiastés. Todo tiene su momento y cada cosa su tiempo bajo el cielo. Tiempo de nacer, tiempo de morir. Tiempo de plantar, tiempo de arrancar. Tiempo de matar, tiempo de sanar. Tiempo de destruir, tiempo de construir. Tiempo de llorar, tiempo de reír. Tiempo de hacer duelo, tiempo de bailar. Tiempo de arrojar piedras, tiempo de recogerlas. Tiempo de abrazar, tiempo de desprenderse. Tiempo de buscar, tiempo de perder. Tiempo de guardar, tiempo de arrojar. Tiempo de rasgar, tiempo de coser. Tiempo de callar, tiempo de hablar. Tiempo de amar, tiempo de odiar. Tiempo de guerra, tiempo de paz. ¿Qué saca el obrero de sus fatigas? Comprobé la tarea que Dios ha encomendado a los hombres para que se ocupen en ella. Todo lo hizo bueno a su tiempo y les proporcionó el sentido del tiempo, pero el hombre no puede llegar a comprender la obra que hizo Dios de principio a fin. Palabra de Dios.
0: Te alabamos, Señor.
1: Bendito el Señor, mi alcázar.
0: Bendito el Señor, mi alcázar.
1: Bendito el Señor, mi roca, mi bienhechor, mi alcázar, baluarte donde me pongo a salvo, mi escudo y refugio.
0: Bendito el Señor, mi alcázar.
1: Señor, ¿qué es el hombre para que te fijes en él? ¿Qué los hijos de Adán para que pienses en ellos? El hombre es igual que un soplo, sus días una sombra que pasa.
0: Bendito el Señor, mi alcázar.

El Señor esté con vosotros. Lectura del Santo Evangelio según San Lucas. Una vez que estaba Jesús orando solo, lo acompañaban sus discípulos y les preguntó: ¿quién dice la gente que soy yo? Ellos contestaron: unos que Juan el Bautista, otros que Elías, otros dicen que ha resucitado uno de los antiguos profetas. Él les preguntó: ¿y ustedes quién dicen que soy yo? Pedro respondió: el Mesías de Dios. Él les prohibió terminantemente decírselo a nadie, porque decía: el Hijo del Hombre tiene que padecer mucho, ser desechado por los ancianos, sumos sacerdotes y escribas, ser ejecutado y resucitar al tercer día. Palabra del Señor.

Seguimos leyendo en la primera lectura el libro de el Eclesiastés. En esta oportunidad, este libro nos recuerda que todo tiene su momento y que cada cosa su tiempo. Todo tiene su momento y cada cosa su tiempo, cada cosa. Y nos describe pues una serie de acontecimientos que no se los está imaginando. Eso no hace parte de la mente del hombre. Eso hace parte de la realidad humana que vivimos, la realidad social que vivimos. Tiempo de nacer, tiempo de morir, tiempo de sembrar, tiempo de cosechar, tiempo de llorar, tiempo de reír, tiempo de matar, tiempo de sanar. Y así nos va diciendo una serie de cosas que, como les digo, eso no hace parte de la imaginación del hombre. Eso hace parte de la realidad del hombre. Eso hace parte de esta realidad. ¿Han escuchado ustedes decir: el tiempo de Dios es perfecto? El tiempo de Dios es perfecto. Y las cosas suceden en el tiempo de Dios. Las cosas suceden en el tiempo de Dios. Por eso no nos podemos desesperar. Por eso no podemos perder la confianza. Vivimos, por ejemplo, en Colombia una época de violencia. Ya llevamos muchos años de violencia, de muerte, de cosas malas. Pues llegará el tiempo en el que podremos vivir en paz. Llegará el tiempo. No sabemos cuándo, pero llegará ese momento de vivir en paz. Todo, por eso dice el libro, todo en su momento y cada cosa en su tiempo. Por eso, hermanos, no podemos desconfiar. Y siempre estamos en esa perspectiva de esta frase que dice: el tiempo de Dios es perfecto. Dejemos que las cosas vayan sucediendo de acuerdo a la voluntad de Dios. Las cosas van sucediendo de acuerdo a la voluntad de Dios. El Salmo nos trae una partecita que nos recuerda lo que somos. ¿Qué es el hombre para que te acuerdes de él? ¿El ser humano para darle poder? ¿Qué es el hombre para que, qué es el hombre para que te fijes en él? ¿Qué los hijos de Adán para que pienses en ellos? El hombre es igual que un soplo, sus días una sombra que pasa, recordándonos que la vida humana es efímera, que la vida humana es transitoria, que la vida humana es pasajera, que así como llega, también se va, que así como un día nacemos, un día tendremos que morir. Y terminaba el libro del Eclesiastés recordándonos: ¿qué saca el obrero de sus fatigas? ¿Qué saca el obrero de sus fatigas? Comprobé la tarea que Dios ha encomendado a los hombres para que se ocupen en ella. Todo lo hizo bueno a su tiempo. Todo lo hizo bueno a su tiempo. Y les proporcionó el sentido del tiempo.
Pero el hombre no puede llegar a comprender la obra que hizo Dios de principio.

Virgen del mundo, y no nos ponemos todavía de acuerdo. Nos preguntamos cuánto hace y no sabemos cuánto. Nos preguntamos todas estas cosas y estos fenómenos naturales que muchas veces vemos o que nos toca muchas veces vivir y no sabemos por qué. Y solamente lo que vemos. Porque si el hombre va al espacio, se encuentra con un mundo infinito, incapaz de conquistar, incapaz de saber de él. No sabemos, está la hora que el hombre no sabe qué hay en el espacio. Nos preguntamos si hay vida fuera de la vida humana y todavía no hemos respondido si hay o no hay. Por eso, hermanos, tiene toda la palabra, toda razón la palabra de Dios. El hombre jamás terminará de comprender la obra de Dios de principio a fin, porque es inmensa, como lo es inmensamente grande Dios. Por eso, hermanos, volvamos a repetir lo que nos dice la palabra de Dios. Todo a su tiempo y todo en el tiempo de Dios, porque Él no se equivoca.

Oremos, hermanos, para que este sacrificio que es mío, pero que también es de cada uno de ustedes, les sea agradable a Dios Padre Todopoderoso. Recibe, Señor, en tu bondad las ofrendas de tu pueblo, para que cuanto creemos por la fe, lo alcancemos por el sacramento celestial. Por Jesucristo nuestro Señor. El Señor esté con ustedes. Levantemos el corazón. Démosle gracias al Señor nuestro Dios. En verdad es justo y necesario, es nuestro deber y salvación, darte gracias siempre y en todo lugar, Señor Padre Santo, Dios Todopoderoso y Eterno, por Cristo, Señor nuestro. Porque con amor celebramos su muerte, con fe viva proclamamos su resurrección, y con firme esperanza anhelamos su venida gloriosa. Por eso, con los santos y todos los ángeles, te alabamos proclamando

Santo eres en verdad, Señor, fuente de toda santidad. Santifica estos dones del pan y del vino con la efusión de tu Espíritu Santo, de manera que se conviertan para todos nosotros en el cuerpo y la sangre de Jesucristo, Hijo tuyo y Señor nuestro, quien nos mandó celebrar estos misterios. Porque él mismo, la noche en que iba a ser entregado a su pasión, voluntariamente aceptada, tomó pan, dándote gracias, lo partió y lo dio a sus discípulos diciendo: tomen y coman todos de él, porque esto es mi cuerpo que será entregado por ustedes.

Del mismo modo, acabada la cena, tomó el cáliz y, dándote gracias de nuevo, lo pasó a sus discípulos diciendo: Tomen y beban todos de él, porque este es el cáliz de mi sangre, sangre de la alianza nueva y eterna que será derramada por ustedes y por muchos para el perdón de los pecados. Hagan esto en conmemoración mía.

Este es el sacramento de nuestra fe. Así pues, Padre, al celebrar ahora el memorial de la muerte y de la resurrección de tu Hijo, te ofrecemos el pan de vida, el cáliz de salvación, y te damos gracias porque nos hace dignos de estar en tu presencia. Te pedimos humildemente que el Espíritu Santo congregue en la unidad a cuantos participamos del cuerpo y de la sangre de Cristo. Acuérdate, Señor, de tu iglesia, extendida por toda la tierra, para que la lleves a su perfección por la caridad, con tu servidor, el Papa León, con nuestro obispo Genci Martínez Vargas y con todos los pastores que cuidan y sirven a tu iglesia. Recuerda, Padre Santo, a tus hijos Humberto Aristizábal y Aura Lozada, a quienes llamaste de este mundo a tu presencia. Concédeles que así como han compartido ya la muerte de Jesucristo, compartan también con Él la gloria de la resurrección. Ten misericordia de todos nosotros, y así con María, la Virgen, Madre de Dios y Madre nuestra, Nuestra Señora de los Dolores, nuestra patrona, con los apóstoles, con los mártires y con todos los que cumplieron tu voluntad en el transcurso de los tiempos, merezcamos compartir la vida eterna y cantar tus alabanzas. Por Cristo, con Él y en Él, a ti Dios, Padre omnipotente, en la unidad del Espíritu Santo, todo honor y toda gloria por los siglos de los siglos. Porque todos los bautizados formamos la gran familia de los hijos de Dios, por eso nos animamos a decir: Padre nuestro, que estás en el cielo, santificado sea tu nombre. Perdona nuestras ofensas, como también perdonamos a los que nos ofenden. No nos dejes caer en la tentación y líbranos de todo mal. Líbranos de todos los males, Señor, y concédenos la paz en nuestros días, para que, ayudados por tu misericordia, vivamos siempre libres de pecado y protegidos de toda perturbación, mientras esperamos la feliz esperanza y la venida gloriosa de nuestro Dios y Salvador Jesucristo. Señor Jesucristo, que dijiste a los apóstoles: la paz les dejo, mi paz les doy. No tengas en cuenta nuestros pecados, antes bien mira aquí ahora la fe de tu iglesia y conforme a tu palabra, concédele la paz y la unidad. Tú que vives y reinas por los siglos de los siglos, la paz del Señor sea siempre con todos ustedes. Como hermanos, démonos el saludo fraterno de la paz.

Este es el Cordero de Dios, el que quita el pecado del mundo. Señor, no soy digno de que entres en mi casa, pero una palabra tuya bastará para sanarme. El cuerpo y la sangre de Cristo guarden nuestra alma para la vida eterna. Amén.

Concedele, Señor, el descanso eterno. Concedele, Señor, el descanso eterno. Concedele, Señor, el descanso eterno. Descansen en paz. Que las almas de nuestros hermanos Humberto Aristizábal y Aura Lozada, por la misericordia de Dios, descansen en paz. Oremos. Señor, apoya bondadoso con tu auxilio continuo a los que alimentas con tus sacramentos, para que consigamos el fruto de la salvación.